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0: Son las 8 con 31 minutos. 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

A continuación, las gloriosas notas del himno nacional de la República Bolivariana de Venezuela. Letra de Vicente Salias y música de Juan José Landaeta. Interpreta la Orquesta Sinfónica Simón Bolívar.

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Son las 12 con 32 minutos. 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

0: Es la 1:03.
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Es la 1:32.

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Son las 2:05. 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

0: Son las 3 y un minuto. 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

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Son las 3:32.

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Son las 4:01. 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

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Son las 4 con 31 minutos. 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

0: 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Son las 5:33.
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Son las 6:01. A continuación, las gloriosas notas del himno nacional de la República Bolivariana de Venezuela. Letra de Vicente Salas y música de Juan José Landaeta. Interpreta la Orquesta Sinfónica Simón Bolívar.

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minuto. Vuelve. Buenos días, Jacqueline. Son las 6:30.

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6:40, amigos, 6:40, marca el digital. Hoy estamos a jueves 27 de agosto de este año 2026. Oye, el llamado que hacemos a Hidrocapital en primera instancia, ¿cuándo van a tapar ese hueco en las barrancas? Eso es terrible. Y ahorita, bueno, es un polvero cuando uno pasa por allí. Entonces, por supuesto, hay un solo canal en una vía tan importante. Es la vía de acceso a Guatire. Eso debe tener ya cercano, digo yo, no sé, a los 3 meses. Ustedes me dicen allí si estoy equivocada, pero no entendemos por qué yace ese hueco allí y todavía no lo han tapado. ¿Qué trabajo está haciendo la alcaldía para lograr que Hidrocapital culmine ese trabajo y después ellos hagan el trabajo de pavimentación que corresponde? Pero de verdad que estamos pasando trabajo, ¿no? Por esa zona. Y cuando llueve, peor. Cuando llueve, es terrible, ¿no? El poco de pantano, el deterioro y los vehículos se dañan, ¿no? Y la incomodidad que tienes que detenerte porque los vehículos que van, y sobre todo en horas pico, hay mayor afluencia de vehículos. Hace falta, pues, resolver, porque me imagino que ya la tubería no va a botar más agua, que el trabajo lo hicieron. O si hace falta otra cosa, es bueno la información, ¿no?, que fluya. Vamos a revisar en materia de titulares a esta hora de la mañana. Vamos a ver cómo titulan, cómo destacan las informaciones en la mañana de hoy. Hoy jueves 27 de agosto de este año 2026. Bueno, y tenemos en materia nacional, tenemos que el INAMED prevé lluvias en varios estados de Venezuela por llegada de la onda tropical número 42. La onda tropical 41 deja 28 árboles caídos y 14 viviendas afectadas en Maturín para este 26 de agosto. Línea VEN 911 se mantiene activa 24 horas ante esta llegada de las lluvias, ¿no?, y las emergencias por las lluvias. Fumbisis reporta sismo de magnitud 3.1 en Bachaquero para este 26 de agosto. ONG alertan que daños sísmicos y crisis laboral amenaza el regreso a clases en Venezuela. Gobierno promulga ley de promoción y protección de la construcción de viviendas. Esto para impulsar la inversión privada. Jorge Rodríguez se construyen 3.000 viviendas en Catia La Mar para familias afectadas por los terremotos. Banco de Venezuela activó la plataforma digital para otorgar créditos inmobiliarios a familias afectadas por los terremotos. Héctor Rodríguez, avanzamos en la rezonificación de estudiantes, los cuales sus colegios sufrieron daños estructurales. INSE garantiza la inclusión laboral a quienes se sumen al plan de formación para la construcción. Profesores de Caracas exigen al gobierno el pago de bonos vacacional y atención médica del IPASME. Cabello rechaza campaña mediática de la oposición extremista contra la gestión gubernamental durante los sismos y las lluvias. Familia de jueza Afiuni denuncia restricción del SAIME para tramitar pasaporte. Observatorio Venezolano de Prisiones denuncia nuevo recluso fallecido bajo custodia en Guárico. Amnistía Internacional exige la libertad inmediata e incondicional de centenares de presos políticos. Corte de Apelaciones tomará 10 días hábiles para decidir sobre el recurso de Caguaripano. Cabello acusa a Carlos Ocariz de facilitar la captura de Juan Caguaripano. Larry Dabó
La eliminación de las alcabalas en zonas urbanas constituye una decisión acertada. Delcy Rodríguez recibe cartas credenciales de la nueva embajadora de los Países Bajos, Bolívar, del Palacio de Justicia de Caracas. Retiran imágenes de Hugo Chávez y Simón Bolívar. Asamblea Nacional va a discutir este 27 de agosto la reforma de la ley del Tribunal Supremo de Justicia acordada con la oposición. Negociador de la Asamblea Nacional del 2015 prevé muy buenas noticias sobre la reinstitucionalización para finales del 2026. Perkis Rocha exige aclarar qué instancia designará al nuevo Tribunal Supremo de Justicia. Dinora Figuera, sobre el caso de Fernando Albán, vemos una luz al final del túnel. Embajada de Estados Unidos impulsa inversión de más de $200,000 para renovar centros de salud en Venezuela. Ministerio de Salud advirtió sobre la circulación de un lote falsificado del medicamento oncológico Vergeta. Aeropuerto de Maiquetía va a retomar operaciones con el 33% de los vuelos internacionales a partir de este 1 de septiembre. TAP Air Portugal amplía sus vuelos en Venezuela y conectará Valencia con Lisboa 2 veces por semana. En materia de sucesos, hallan sin vida en Higuerote el cuerpo del niño Keiber Quintero, que cayó en alcantarilla junto a su madre tras fuertes lluvias en Caracas. Mujer fue hallada muerta en zona boscosa de Portuguesa y su pareja fue detenida. 6:47. Vamos a escuchar un tema musical. Ya vamos a regresar con las informaciones en materia internacional.

6:52, amigos, 6:52. Marca aquí el digital a través de Vía 97.7 FM. Y vamos a revisar las informaciones en materia internacional. Y Cataluña destina 580 euros más a la ayuda humanitaria por los terremotos de Venezuela y Colombia. ICE deporta a Venezuela.

Díaz-Canel afirma que Cuba saldrá adelante con las reformas económicas en marcha. Cuba desarrolla tratamiento contra el cáncer de piel ante escasez de medicamentos. Foro en Madrid analizará la crisis humanitaria en Cuba ante aumento de la pobreza extrema. El Salvador declara alerta roja por sequía asociada al fenómeno El Niño. Estados Unidos registra en julio la mayor cifra de detenciones migratorias de la era Trump. Estados Unidos pausa temporalmente en todo el mundo las citas para solicitar visados de inmigrantes. Evalúa también presentar cargos contra agentes de ICE o el agente de ICE que disparó a un venezolano. Venezolano Osvaldo Pirela, coordinador de los Padres de San Diego en las ligas menores, quedó en libertad bajo fianza. Estados Unidos retoma la construcción de 100 kilómetros de muro fronterizo entre Arizona y México. Juez de Estados Unidos mantiene condena por tráfico sexual de menores para Ghislaine Maxwell. Al menos 14 recién nacidos mueren en incendio en un hospital en Pakistán. Destrucción y caos en Nepal tras una riada que arrasó puentes e instalaciones. Al menos 160 muertos, 700 desaparecidos en Nepal tras la riada repentina en la frontera con China. Nepal atribuye a un terremoto una riada que deja 16 muertos y 384 desaparecidos. La Unión Europea activa Copernicus para mapear zonas afectadas por riada en Nepal. Determinan que un deslizamiento generó actividad sísmica registrada en Nepal. Una tecnología denominada USGS. Rusia valora como positiva la visita del director de la CIA a Moscú. Zelensky condecora a Elon Musk por su defensa de la libertad y la vida. Hungría declara por primera vez a Rusia como una amenaza para su seguridad. Trump confirma viaje del director de la CIA a Moscú para abordar la guerra en Ucrania. Irán desmiente a Trump y asegura que el estrecho de Hormuz no ha sido desminado. En materia económica, el incremento continuo del dólar en Venezuela mantiene una fuerte presión sobre la economía familiar, diluyendo el poder de compra de quienes perciben ingresos mayoritariamente en bolívares. ONGC prevé invertir 200 millones de dólares para reactivar yacimiento petrolero en Venezuela. Energy World ONGC planea invertir 200 millones de dólares para reactivar campo petrolero en Venezuela. Fedecámaras, inversión extranjera, debe fomentar el empleo para los venezolanos. El euro abre la jornada de hoy en 921,81 bolívares por euro y el dólar en 791,32 bolívares por dólar. En materia deportiva, el Caracas Fútbol Club derrotó 3-1 al Barquisimeto por la tercera jornada de la Copa Venezuela. Mineros de Guyana logró una contundente victoria en su partido más reciente de la Copa Venezuela 2026 al golear 6-0 a Dinamo Puerto. La selección nacional de béisbol femenino conquistó su segundo triunfo tras salir victoriosa 2-1 ante el equipo local de China Taipei. Venezuela remonta ante Bulgaria y avanza a los cuartos del Mundial Sub-17 de voleibol. El Madrid aplasta 4-1 al Real Sociedad con hat-tricks de Mbappé. Alcaraz celebra su regreso con victoria junto a Serena Williams. Federer regresa a Nueva York con victoria sobre Roderick en exhibición previa al US Open. Las hermanas Williams regresan al doble del Abierto de Estados Unidos. Barcelona mantiene su interés por Julián Álvarez y espera respuesta del Atlético. Por otro lado, Federación Italiana retira respaldo a Infantino para su reelección en la FIFA. UEFA y Adidas revelaron el balón oficial.

0: que se va a usar en la Liga de Campeones en esta temporada. Clay Thompson refuerza al Miami Heat de Giannis. Y en materia de espectáculos, Gustavo Dudamel llevará a Europa su nueva etapa con la Filarmónica de Nueva York. Juanes impulsa campaña para reconstruir zonas afectadas por terremoto en Colombia. Fallece a los 51 años la actriz y comediante venezolana Andreína Yepes tras una batalla contra el cáncer. El legendario actor y comediante y cantante británico Tim Curry falleció a los 80 años de edad. Los duques de Sussex vuelven al Reino Unido tras 6 años de ausencia. La Guardia Real del Palacio de Buckingham ha rendido homenaje a la cantante Dolly Parton, interpretando su famoso tema 9 to 5, ¿no?, durante la ceremonia de cambio de guardia. Vamos a ir con un tema musical a esta hora y ya vamos a regresar, amigos, con más. Vamos a escuchar este tema de Marc Anthony.
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Son las 7 con 3 minutos. 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
0: Vamos a revisar los diversos titulares, portales, el diario El Nacional. El racionamiento eléctrico frena la economía y complica la vida. Nunca se sabe cuándo será el apagón. Así lo trae un trabajo hoy publicado en el diario El Nacional. Por otro lado, también la CID responsabiliza al Estado venezolano por el caso de Fernando Albán. 7 años después, reubicarán a estudiantes de centros educativos con daños estructurales. El ministro de Educación, Héctor Rodríguez, dijo que serán trasladados a colegios y liceos cercanos a sus residencias para garantizar el retorno a clases de la población estudiantil. Emiten alerta por lote falsificado de Perjeta, un medicamento oncológico. Atentos con esta información. Estados Unidos pausó las citas para solicitar visas de inmigrantes. Están paralizadas en todo el mundo. El Kremlin confirma la visita sorpresa a Rusia del director de la CIA. Expediente de agresiones contra medios. El presidente editor de El Nacional, acompañado por la subdirectora Antonieta Jurado, le entregó un documento a Dinora Figuera. Retiran imágenes de Chávez del Palacio de Justicia, la gigantografía con los rostros de Hugo Chávez y Simón Bolívar, que durante años estuvieron instaladas en la fachada de la sede del Poder Judicial, fueron sustituidas por dos grandes pancartas azules con el lema y el logotipo, ¿no?, oficial del Plan Venezuela Renace. Por otro lado, revisamos ahora el diario El Universal. El principal titular: Consejo de Ministros analiza consecuencias de los terremotos. Durante la reunión, la presidenta encargada revisó los avances de la reconstrucción y la atención a los afectados. Aeropuerto de Maiquetía retomará operaciones a partir de este martes. Desde el 1 de septiembre se van a recibir 33% de los vuelos internacionales. Enrique Márquez propone alianza energética con Estados Unidos. Denuncian acciones y señalamientos de sectores radicales contra el diálogo. Italia se alinea con la UEFA y retira su respaldo a Gianni Infantino. Gianni Infantino. Ya vendrá José Ramón Guzmán a ampliarnos esta información. Importados encienden la temporada. En otras informaciones, tenemos que Netanyahu ve casi imposible lograr un acuerdo con Irán. Sanciones en redes pro-palestinas y activismo europeo. Panamá en estado de emergencia por el efecto de El Niño. Así lo trae hoy el diario El Universal. Seguimos nosotros antes de irnos con un tema, Boleta. El diario 2001, puro rezar en la isla. Sí, obispo de Margarita pide centrarse en la fe y orar por las víctimas de los terremotos. No quiere nada de rumbas. Por otro lado, en Nepal es la nueva tragedia del planeta en un año salvaje. Realmente esto fue horrible. Ya vamos a estar nosotros ampliando un poco esta información que ayer fue tendencia a través de las redes sociales. Vamos a escuchar este tema de Nela y Gilberto Santa Rosa. Me encanta, lleva por nombre Hilo Rojo.

7:26, amigos, marca aquí el digital a través de vía 97.7 FM. Nosotros vamos a seguir avanzando con las informaciones.

7:26, sí. Y este miércoles 26 de agosto, una avalancha de hielo y roca desde un glaciar en la frontera entre Nepal y China, bueno, desencadenó inundaciones repentinas catastróficas que arrasaron con pueblos, con puentes, con carreteras, con plantas hidroeléctricas en el norte de Nepal. Una verdadera tragedia lo ocurrido en el día de ayer. Ya, se analizan las causas de este desastre y dice que aunque al principio se reportó un sismo de magnitud 4.4 y 5.2, la agencia, ¿no?, UAGS, ¿no?, confirmó que la energía sísmica fue generada por el colapso glacial y el flujo de escombros, no por un terremoto tectónico. Una masa de hielo o roca se desprendió cerca del pico y cayó al río. Formó un bloqueo temporal y luego se liberó como una ola de lodo, roca y agua que bajó valle abajo. Un periodo cálido había derretido nieve antes del evento, lo que pudo haber contribuido a la inestabilidad glaciar, aunque la causa exacta del colapso sigue bajo análisis. Las cifras varían ligeramente entre fuentes. Los muertos confirmados hasta ahora entre 157 y 158, 1.300 personas aproximadamente desaparecidas entre Nepal y Tíbet. En Nepal se reportan alrededor de 826 desaparecidos y en Tíbet 558. Cientos de turistas, peregrinos, extranjeros están entre los desaparecidos del Reino Unido, de Estados Unidos, de Australia, de Malasia, de Ucrania, que estaban, de turismo. Algunos cuerpos recuperados indicaron que unos 157 cuerpos han sido recuperados al cierre del día 26 y se teme que el total de víctimas sea mayor. Una verdadera tragedia. Miren, y hay videos, ¿no?, virales, que muestran a un elefante ayudando a una persona en aguas turbulentas, pero indican que este clip no corresponde a las inundaciones del 26 de agosto en Nepal, ¿no? Lo consideran como un fake news. Hay impactos, carreteras dañadas, puentes, plantas de energía que fueron arrastrados, varias comunidades quedaron aisladas bajo el lodo y los escombros. Equipos trabajan en terreno, un terreno difícil, removiendo lodo y escombros. Las autoridades temen que el número final sea mucho mayor. Realmente una verdadera tragedia. Vemos las imágenes y sin duda alguna todos nos preguntamos en qué está pasando en el mundo, ¿no? ¿Por qué nos está castigando tanto, ¿no?, con todas estas tragedias que una supera a la otra? Increíble la cantidad de muertes que deja a su paso. Vamos a las 7:30 minutos a una pausa musical, al corte, y ya vamos a regresar. Al regreso venimos con la información deportiva.

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2: 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Son las 7 con 39 minutos.

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0: Bueno, ya tenemos allí activísimo a nuestro compañero y amigo José Ramón Guzmán. Ya nos tiene acostumbrados a esta hora a ponernos al día. Y me imagino que vienes a hablar de Infantino dentro de tantas informaciones deportivas, pero es lo que está ahorita en las redes sociales, ¿no? Le han quitado apoyo para la reelección.
2: Así mismo es, Tortolero. Feliz día para ti, feliz día, Boleta, y por supuesto para toda la gran audiencia. Eso pica y se extiende. Caso de FIFA, UEFA, controversia total diariamente. Por acá tenemos también otras informaciones importantes. A esta hora, Venezuela está jugando cuartos de final contra Brasil en el Mundial del Voleibol, Mundial de Voleibol U17. Venezuela se la está jugando contra Brasil, nada más y nada menos. El balón acaba de ponerse en juego. La emoción se siente en cada remate y cada bloqueo. Tengo que decirles que se está transmitiendo a través de Venevisión para aquellos que quieran ir a ver el partido. Una Venezuela que ha estado implacable en el Mundial de Voleibol masculino. Lamentablemente nos tocó en cuartos de final una potencia y unos vecinos de este deporte como lo son la selección de Brasil, pero no importa, se le acaba de ganar a Bulgaria de gran manera y bueno, hoy nos toca enfrentar ya en este momento, a esta hora, están viendo las caras ante la delegación de Brasil. Repito, pueden ir, esto es en Qatar, este mundial es en Qatar, Doha, y bueno, pueden ir a verlo inmediatamente, apoyar a nuestra selección de voleibol a través de Venevisión. En otras informaciones, por acá tenemos que también ya la selección femenina de Venezuela logró triunfo clave, ya le dio, logró vencer a China Taipei y logró vencer también a Filipinas, así que clasifica, esto es el Mundial de Béisbol. Mundial de Béisbol ya categoría adulta, la selección de Venezuela gana y clasifica la super ronda de la fase de grupos del Mundial Femenino de Béisbol en Taiwán. Así que para el próximo año estaría entonces buscando esa oportunidad, ya clasificada a la fase de grupos.

0: para el próximo año estaría entonces buscando esa oportunidad ya clasificada a la fase.
1: Los tipos de condiciones clínicas asociadas, así que ustedes no se pierdan estas par de entrevistas con una gastroenterólogo y luego con una médico internista. Ya tenemos a José Ramón Guzmán. Dale, mi José.
0: Por acá continuamos. Así es, Tortolero. Vamos a hablar ahora de Eugenio Suárez. Vamos a hablar de béisbol, retomando ya la información.

ser reclamado por otro equipo. Bueno, repetimos, se quedaría con los Rojos de Cincinnati. El equipo que asuma tiene que asumir entonces parte de los honorarios de Eugenio Suárez. Así están las cosas. Llegó a 11 cuadrangular con las bases llenas, igualando al gran gato Andrés Galarraga. Seguimos con más informaciones. Ya señalábamos del Opening Day. Vamos a hablar ahora también de Eduardo Rodríguez. Eduardo Rodríguez el día de ayer selló otra apertura en blanco contra los Cachorros, ponchó a 9 y se llevó su 14ª victoria en la campaña. El zurdo de los D-backs de Arizona está en una tremenda temporada. El creo está viviendo su mejor campaña o su segunda mejor campaña. Bueno, recordando que en el 2019 logró 19 victorias con Boston. Resurgir de Eduardo Rodríguez con este equipo increíble, de verdad, con de Arizona. En otra información de béisbol, también noche histórica para los Phillies de Filadelfia. Cali Schwarber llegó a 40 jonrones en la temporada, mientras que el venezolano Jesús Luzardo alcanzó los 200 ponches por tercera vez en su carrera. Clase también de temporada, la de Luzardo, la de Kel Schwarber. Todavía queda un mes de temporada y bueno, llegó a 40 jonrones. Creo que no vamos a ver esa cantidad de jonrones que se vieron el año pasado, Carl Riley, el caso de Aaron George. Pero bueno, hemos visto buen picheo en esta temporada y bateo. 300 no están muchos, muchos bateadores sobre 300, pero una temporada, podríamos decirla, nivelada. Vamos cerrando nuestro resumen deportivo por el día de hoy. Como siempre, bueno, invitándoles a seguir en sintonía del mejor café de las mañanas. Ya 7:58, tenemos información de Bocinha. Llegó el momento para Bocinha, debutó con el Colo Colo, así que disputó sus primeros 90 minutos en Chile, mantuvo su portería en cero en triunfo ante la Unión Española. A sus 40 años respondió con 4 atajadas y se ganó la ovación del público. Así que fanáticos de Bocinha, de Cabo Verde, debutó el día de ayer con el Colo Colo. Ahora sí, cerramos nuestro resumen por el día de hoy. Nos vamos directo a los estudios. Adelante, Boleta.

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Son las 8 con 2 minutos. 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

0: 8:12, ya estamos a jueves 27 de agosto de este año 2026. Increíble, ¿no? Rápido, rápido que se está yendo este mes. Ya vamos a septiembre y ya lo comentábamos en estos días, Boleta, estaremos con las gaitas, ¿no? Rápidamente. Bueno, vamos a darle la bienvenida a nuestra invitada de hoy. En el estudio nos acompaña la doctora Judith Soto. La doctora Judith Soto es médico, especialista en gastroenterología y endoscopia digestiva avanzada. Hoy vamos a estar hablando de una patología que a veces es más común de lo que uno cree, ¿no? Helicobacter pylori. Personas que, bueno, le descubren esta bacteria y se comienza como una pesadilla que parece que no se va a acabar, ¿no? Dolores frecuentes, estomacales, muy agudos. Pareciera pues que da inicio a toda esta situación. Y hoy, bueno, precisamente vamos a estar conversando con nuestra invitada acerca de esta patología tan importante y que es la que ocasiona esta patología denominada Helicobacter pylori. Doctora, gracias por acompañarnos hoy.
1: Buenos días, muchísimas gracias por la invitación, estoy encantada de estar aquí con ustedes.
0: Gracias a nosotros también, doctora, de que nos acompañe y sobre todo para hablar acerca de este tema tan importante que me imagino que es recurrente en la consulta.
1: Sí, cómo no, es una consulta muy frecuente. Y bueno, a partir de allí pues tendríamos que saber que el Helicobacter pylori es una bacteria gram negativa, tiene forma de espiral, además de eso tiene un mecanismo de movilización en el ácido y en el moco del estómago, tiene una especie de pelitos que se llaman flagelos que la impulsan y le dan esa capacidad de anclarse a la mucosa precisamente del estómago y allí empezar a hacer por supuesto su acción y su proceso inflamatorio. Y es muy frecuente, digamos, en nuestro medio porque se relaciona su contagio a el tema de la mala disposición de pronto de las aguas, condiciones higiénicas inadecuadas y al mismo tiempo hacinamiento, cuando la gente está, digamos, un grupo de personas muy grande en espacios muy pequeños.
0: Uh-huh. Y genera dolores muy fuertes, ¿no? Estomacales. ¿Qué lo diferencia el tener esa bacteria, ¿no? Que se aloja allí en nuestros intestinos a una diarrea común viral, ¿no? Que pudiese darnos en un momento dado.
1: Bueno, la infección por Helicobacter pylori, digamos que en un grupo importante de la población es asintomática, tomando en cuenta que aproximadamente la mitad de las personas en el planeta están infectadas, pero muchos no lo saben. Ya cuando vienen los síntomas, generalmente tenemos ardor en la parte alta del estómago, distensión abdominal, muchas veces puede estar asociado a reflujo gastroesofágico, ese episodio que la gente dice me duele la boca del estómago, me está quemando. En algunas oportunidades puede estar relacionado o pudiéramos tener pacientes que presentan diarreas, pero ya asociado a otras patologías.
0: Sí. Doctora, hoy un poco para copiar a nuestra audiencia o aquellos que en este momento es que se conectan y están sintonizando vía 97.7 FM, estamos conversando hoy con la doctora y además especialista en gastroenterología, con la doctora Judith Soto, hablando acerca de Helicobacter pylori, ¿no? Y los síntomas claves que debemos detectar. ¿Ese dolor es justo en la boca del estómago? ¿Es un dolor continuo, fuerte o viene asociado también con procesos diarreicos?
1: Pudiera estar asociado con procesos diarreicos, pero digamos no es la, digamos, la forma de consulta más frecuente. Generalmente el dolor es muy intenso en esa parte alta del estómago, nosotros le llamamos epigastralgia, puede ser punzante, puede ser este tipo quemante y generalmente está asociado a otras situaciones como distensión abdominal, el paciente se puede llenar de gases, a veces el dolor puede estar irradiado o hacia la parte alta derecha o izquierda también del abdomen y muchos de ellos, como dije anteriormente, pueden tener también asociado a la enfermedad por reflujo gastroesofágico.
0: ¿Cómo se determina? ¿Hay una prueba específica para ello? ¿Es fácil determinar para ustedes los gastroenterólogos?
1: Bueno, tenemos varios tipos de pruebas. Hay unas pruebas que son no invasivas, donde se determina de manera indirecta la presencia de la bacteria. Hay una prueba donde se le pide a la persona que tome una sustancia que viene marcada, específicamente unos carbonos marcados. La persona se toma esa sustancia, al cabo de un rato se le pide que sople y expire. Y si en esa expiración esa molécula de carbono marcada aparece, la prueba es positiva y eso indica que la bacteria está transformando la urea dentro del abdomen. Otra prueba puede ser la prueba en sangre, que me determina la presencia de la bacteria tanto aguda como crónica, y también tenemos la prueba en heces, que es muy común, que si es positiva, los antígenos en heces me dice que la bacteria está viva, que está allí en el estómago o en la primera parte del intestino delgado y la estamos liberando a través de las evacuaciones. Entonces, eso es una prueba muy importante. Y están las pruebas ya directas, digamos, como el gold standard es la endoscopia digestiva superior o la gastroscopia con toma de muestra para biopsia, que el médico anatomopatólogo revise la biopsia y vea con el microscopio la presencia de la bacteria. Y estando también en la sala de endoscopia, podemos tener un trocito de la biopsia y ponerlo en una cinta reactiva y tenemos una prueba rápida que nos da como la orientación. Entonces, a veces uno manda la anatomía patológica, pero en ese mismo momento, ya con esa prueba positiva, decidimos y le ponemos tratamiento al paciente.
0: Que se aloja, ¿no? Esa bacteria puede ser en el intestino, puede ser en varias partes de lo que sería el aparato digestivo.
1: Preferiblemente se puede alojar en el estómago, también en la parte de la unión del esófago con el estómago y también en el intestino delgado, en el bulbo duodenal. De hecho, muchas veces tenemos lesiones a nivel de ese bulbo y tomamos muestra para biopsia y ahí está el Helicobacter pylori.
0: Sí. ¿Qué pasa, doctora, si no atendemos a tiempo y estamos con el dolor y generalmente el doctor Google, de lo que nos dice el amigo, qué podamos hacer, ¿tiene alguna consecuencia?
1: Claro, es muy importante. Hay varias cosas. Podemos tener consecuencias como erosiones a nivel de la mucosa gástrica, úlceras gástricas, úlceras que pueden romperse y pueden sangrar y producir hemorragia digestiva. Podemos también tener cambios a nivel de la mucosa que van desde metaplasia, displasia de bajo y alto grado y adenocarcinoma gástrico. Y ahí es la importancia en gastroenterología y nuestro interés en determinar la presencia de la bacteria en los pacientes, porque del total de los adenocarcinomas gástricos en el mundo, más del 90% es causado por Helicobacter y está determinado que es un carcinógeno tipo 1. Uh-huh. Entonces, para nosotros es fundamental que el paciente llegue con la sintomatología, descartar
0: para
1: Helicobacter.
0: Para hablar en criollo, pues una persona puede comenzar a padecer de cáncer sin...

0: por no atenderse.
1: Exactamente, y eso es lo que queremos evitar.
0: Ya vamos a volver con nuestra invitada hoy, conversando con la doctora Judith Soto. Quisiera que habláramos acerca del tratamiento y sobre todo si hay cambios en la ingesta alimenticia, cómo la ingesta de alimentos puede favorecer a esta pequeña bacteria o grande bacteria que se aloja, ¿no? Sí. Y fastidiosa bacteria, ¿no? Que se aloja en nuestro sistema digestivo. Ya vamos a regresar. Ustedes también pueden hacer algunas preguntas a través del 04-24-6-977-7-977 o a través de nuestras redes sociales @vía977. Hoy conversando con la doctora Judith Soto. Ella es médico gastroenterólogo. Ya regresamos.

0: Bueno, y esta es Natasha Bravo y Vaden Goyo, lleva por nombre Acidito. Buen tema, ¿verdad? 8:25. Hoy conversando con la doctora en nuestro jueves dedicado a la salud, la doctora Judy Soto. Por cierto que la doctora Judy Soto tiene consultas en el Centro Médico Buenaventura. Allí ustedes la pueden ubicar. Ya vamos a estar dando los números telefónicos, redes sociales, @ doctora Judith Soto. Para que ustedes la comiencen a seguir a través de las redes sociales y la puedan contactar, ¿no? Doctora, ¿cuál es el tratamiento que se coloca una vez que ustedes ya detectan, ¿no?, que esta bacteria Helicobacter pylori está en nuestro sistema digestivo?
1: Bueno, tenemos un grupo de tratamientos que utilizan varios medicamentos. Generalmente vamos a utilizar la combinación de dos antibióticos. Esos antibióticos van a depender de, digamos, la resistencia o la sensibilidad que tenga la bacteria a los antibióticos, de acuerdo también a las zonas o a las regiones geográficas donde nos encontremos. Entonces, no es más o menos el mismo esquema que se puede utilizar aquí al que se puede utilizar, por ejemplo, en Asia. Entonces, utilizamos dos antibióticos, utilizamos lo que conocemos como controladores de la acidez gástrica, los inhibidores de bomba de protones, conocidos omeprazol, lansoprazol, esomeprazol. Tenemos ahora uno nuevo en el mercado venezolano que se llama vonoprazan, que es súper potente. Y utilizamos otro medicamento que se llama bismuto. Entonces, la intención es, digamos, hacer el medio ambiente del estómago lo más alcalino posible, es decir, lo menos ácido, para que la bacteria en ese momento, digamos, disminuya su modo de resistencia y ella tenga como esa capacidad de reproducirse, estar como más vulnerable. En ese momento actúan los dos antibióticos y ese bismuto que mencioné tiene la capacidad de romper la pared de la bacteria. Entonces es así como que la estamos de algún modo atacando por diferentes flancos y de esa manera entonces tenemos la erradicación de la bacteria.
0: ¿En cuánto tiempo es el tratamiento que envían, que por supuesto tiene que ser atendido por un especialista, ¿no?
1: ¿Cómo no? El tratamiento debe durar 14 días exactamente. Además de eso, es obligación del médico gastroenterólogo tomarse el tiempo de explicarle al paciente el horario y escribirle en la receta la hora. Así tal cual, llevarlo de la mano. Uno se toma 10 minutos en la consulta, pero eso, digamos, da de algún modo la garantía de la adherencia al tratamiento y que el paciente lo va a cumplir en su casa. Y además de eso, tenemos como coadyuvante el tratamiento con probiótico. El probiótico no va a eliminar la bacteria, pero va a atenuar la sintomatología que pudieran producir algunos antibióticos, porque para esta bacteria fuerte necesitamos antibióticos fuertes también.
0: Uh-huh, que a veces pegan muchísimo en el estómago.
1: Así es.
0: Doctora, quería preguntarle, a veces pasa que, no sé si es porque los tratamientos no se toman de manera correcta y en la hora correcta, como usted lo indica, pero como que se duerme la bacteria y vuelve a reaparecer al cabo de un tiempo, de dos años.
1: Bueno, eso es parte, digamos, del mito o de lo que de pronto es importante uno aclararle a los pacientes. Si se hace el tratamiento adecuado y además contamos con que la bacteria sea sensible a los antibióticos que estamos utilizando, tenemos altas posibilidades, más del 90%, de producir la erradicación de la bacteria. Puede pasar, por ejemplo, el paciente no se adhiere al tratamiento, tuvo alguna dificultad y no se lo pudo tomar a la hora. De pronto nos equivocamos y pensamos que la bacteria iba a ser sensible a tal antibiótico y no lo es. Eso puede suceder. Entonces, hacemos nuestra prueba y todavía nos sigue saliendo positiva la bacteria. ¿Qué tenemos que hacer? Bueno, nos vamos para un segundo bloque de tratamiento de segunda elección, y si no lo erradicamos nos vamos para un tercer bloque de tratamiento. Uno va de pronto viendo el tiempo entre uno y otro tratamiento, pues para no atiborrar al paciente de muchos antibióticos durante mucho tiempo, pero sí podemos lograr la erradicación.
0: La alimentación, doctora.
1: Oye, es muy importante. Digamos, la alimentación no es que nos va a eliminar la bacteria, pero sí va a hacer que la sintomatología disminuya y la gente se sienta mejor. Entonces, pues lo que generalmente indicamos, no consuma alimentos excesivamente ácidos, nada de ultraprocesados, tratando siempre de eliminar el azúcar refinada, nada de enlatados, de embutidos, sino una dieta, si se quiere, lo más, digamos, sana y balanceada posible. Por supuesto que va a ayudar, y tratar lo que hemos hablado, que lo estábamos hablando incluso antes, el horario de las comidas, hacer ese espacio en nuestro trabajo de 10, 15 minutos para comer y luego seguir. Eso es mejor que no comer y pasar muchas horas sin el alimento, que eso me puede potenciar más acidez y más ardor, y entonces eso también le da un medio a la bacteria para reproducirse.
0: Esas dietas de ausencia de tantas horas, me imagino que ha sido mucho en consulta, ¿no? Y un tema también tendencia de lo que es el ayuno intermitente, ¿no? Hay especialistas que se niegan a ese ayuno intermitente porque es abrasivo para el sistema digestivo.
1: Sí, cómo no. Eso sucede mucho en mi consulta. Hay pacientes que vienen como muy asiduos al ayuno intermitente, pero si tenemos que tratar este tipo de patologías, no podemos pasar tantas horas sin comer, y en ese momento pues yo se los aclaro. Generalmente la gente lo acata porque, bueno, viene con un malestar y se quieren curar, mejor, claro.
0: Porque entonces después estamos flacos, pero nos sentimos terribles, ¿no?
1: Exacto.
0: Porque yo no sé, a veces decimos, bueno, ¿qué es peor, no? Un dolor de muela, un dolor de estómago, ¿qué es peor? Pero un dolor es definitivamente, un malestar es un malestar.
1: Claro.
0: Ojalá que podamos hacer otro programa, doctora. Me gustaría, conversando con usted, a ver si podemos, si usted lo permite, la próxima semana hablar acerca del gluten, hablar de las personas celíacas.
1: Claro.
0: Y esta asociación también con condición de autismo, ¿no?
1: Claro.
0: ¿Cuáles son las situaciones que generan a este sistema digestivo, ¿no? Que lo llaman el segundo
1: cerebro.
0: El segundo cerebro. Doctora, sus redes sociales, puntos de contacto.
1: Sí, cómo no. Por el Instagram y TikTok, @ doctora Judith Soto, sin puntos y con J, el nombre. Y mi número de celular, 0414-152-9426, que allí me pueden contactar vía WhatsApp.
0: Gracias a la doctora Judith Soto. Al regreso, vamos a estar hablando con la médico internista, la doctora María Gracia. Con ella vamos a estar hablando, María Gracia Ramírez, médico internista, y vamos a hablar de la enfermedad cerebrovascular hemorrágica, sus tipos, condiciones clínicas asociadas a esta patología. No se lo pierdan, todo eso al regreso.

0: Muy buenos días para todos esos reporteros viales y personas que nos siguen a través de Vía 97.7 FM. Quien reporta para la hora hoy jueves, Ronald Berríos. Presten atención lo que la vía en estos instantes de la Gran Mariscal Ayacucho. Para el momento no presenta ninguna complicación. Un poco de tráfico lento, metros cercanos al distribuidor metropolitano. Ya por la gran afluencia de vehículos para pasar hacia lo que se refiere la capital. En estos instantes, lo que es la Francisco Fajardo fluye con normalidad en ambas direcciones. Si usted va hacia las Mercedes, puede tomar la Río de Janeiro, que no presenta ninguna pausa. La principal de las Mercedes totalmente libre y la Prado del Este en ambas direcciones sin ninguna complicación. Quien reportó para ustedes, Ronald Berríos. Me pueden seguir en el Instagram, @BerríosRonald12. Mil bendiciones. Y retornando a los estudios de la radio, que es igual que tú, con el mejor café de las mañanas, con buenos días, con Jacqueline.
1: 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Son las 8 con 34 minutos. 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

0: 8:41 y ya vamos a estar conversando, ya la tenemos allí en línea, la doctora María Gracia Ramírez. Ella es médico especialista en medicina interna, además miembro asociado de la Sociedad Venezolana de Medicina Interna, profesora de la Cátedra de Clínica Médica de la Facultad de Medicina de la Universidad Central de Venezuela. Hoy vamos a hablar acerca de lo que nosotros conocemos como ACV, enfermedad cardiovascular hemorrágica. De esto vamos a estar hablando, a qué se refiere, cuándo somos propensos, cuándo podemos nosotros, se puede de alguna manera detectar, predecir para que este evento no se produzca. ¿Qué está pasando en nuestro organismo que nos pueda decir, mira, yo tengo que ir al médico? Ya tenemos en línea a la doctora María Gracia. Feliz día, gracias por acompañarnos, María.
1: Buenos días, Jacqueline. Muchas gracias a ti por la invitación y pues un saludo a tu audiencia.
0: Gracias. Hoy, bueno, vamos a hablar de este tema. He escuchado, no sé si ha sido coincidencia, y personas jóvenes, ¿no?, con episodios de conocidos como nosotros o por nosotros como un ACV.
1: Sí, el ACV o SV, que es la enfermedad cerebrovascular, es una patología ampliamente conocida por la comunidad y bastante temida, sobre todo por las consecuencias que traen este tipo de situaciones. Ya lo hemos hablado previamente, hemos conversado acerca del SV isquémico, y en el caso del SV hemorrágico, pues supone, digamos, una preocupación más intensa por la comunidad, en vista de que por lo general tiende a ser muy aparatoso el cuadro clínico, y adicionalmente pues hay un riesgo de mortalidad elevado y que adicionalmente pues sorprende al paciente. La mayoría de estos pacientes pues presentan estas hemorragias cerebrales de forma abrupta. Muchos de ellos tienen causas que no tienen que ver necesariamente con factores de riesgo cardiovascular. Son personas jóvenes, aparentemente sanas, donde pues este tipo de situaciones patológicas no se espera.
0: Entonces, ahora, doctora,
1: digamos que por eso es importante.
0: ¿Qué es lo que ocurre y la diferencia, pues, que es marcada, ¿no? En el caso del SV hemorrágico, ¿hay rupturas de vasos sanguíneos?
1: Sí, básicamente, cuando hablamos del isquémico, estamos hablando de un infarto en la zona cerebral que esté afectada. Y cuando hablamos de hemorragia, pues hay una afectación de un vaso sanguíneo, de una arteria cerebral, donde hay un sangrado, ¿ok? Y las causas de ese sangrado, pues, pueden ser multifactoriales. Una de las principales que podemos ver mucho, por ejemplo, en el caso de las hemorragias paraplegia, están vinculadas a causas de malformaciones arteriovenosas, a aneurismas cerebrales, que se pueden romper debido a allí sí puede haber patologías de base, por ejemplo, hipertensión, que no están controladas, o hipertensión que no ha sido diagnosticada por el paciente, es silente, es decir, el paciente no tiene ningún tipo de síntoma y por lo tanto el paciente no conoce su problema y pues esto lo puede hacer vulnerable a este tipo de situaciones. Pero básicamente el mecanismo es que hay una ruptura de un vaso sanguíneo y donde hay fuga de sangre al espacio cerebral y pues esto ocasiona todos los síntomas propios del evento.
0: Doctora, generalmente cuando una persona sufre un SV hemorrágico, hay personas que dicen, bueno, es mejor vomitar o que la persona le dé ese episodio porque sencillamente, pues, si no puede ser más grave. O sea, ¿qué lo agrava más, no? Esta complejidad, ¿no?
1: La gravedad del SV hemorrágico viene dada o acompañada precisamente por la causa. Por ejemplo, de todos los SV, del 15 al 20%, solo del 15 al 20% son hemorrágicos. Es decir, es una tasa una incidencia bastante baja. Sin embargo, la mortalidad es elevada, por ejemplo, en el caso de países subdesarrollados, donde estamos incluidos, porque, pues, por supuesto, no tenemos acceso a la atención inmediata que corresponde a estos casos, por ejemplo, las terapias intensivas. Pero el inicio de todo el cuadro clínico es muy semejante entre uno y otro. Por supuesto, hay ciertas excepciones. Por ejemplo, la hemorragia subarachnoidea es ampliamente conocida porque el síntoma principal es un dolor de cabeza muy, muy intenso y el inicio de los síntomas es bastante abrupto. Entonces, el paciente tiene y refiere dolor de cabeza como el peor de su vida. Okay. Entonces empieza a tener, a tomar analgesia plaza lo más pronto que puede, sin embargo eso retrasa la atención y cuando ya llega con el paciente a una sala de emergencias es porque ya esto ha escalado más el dolor, el paciente ya empieza a tener dificultad al hablar, dificultad para movilizar las extremidades, dificultad para poderse poner de o caminar, inclusive trastornos de la conciencia. Este es el momento en que llegan al paciente a la sala de emergencia y para ese momento el paciente puede ser, está sobre un evento cerebrovascular y nosotros conocer o tener certeza de que pueda ser hemorrágico isquémico, que es cuando nos vamos entonces a hacer los estudios de imagen que podemos entonces confirmar nuestra sospecha y por supuesto evaluando al paciente nosotros podemos tener una percepción clínica del origen de que pueda ser hemorrágico, pero es finalmente el estudio de imagen que nos va. Entonces,
0: sí.
1: No hay factores agravantes, digamos, en ciertas situaciones, si por ejemplo el dolor de cabeza, la gente que hace es tomar un analgésico, porque digamos, es lo más, un dolor de cabeza tiende quizás en los primeros minutos no alertar tanto al paciente y lo primero que hace es tomar un analgésico, pero ya en el transcurso de unos minutos o las horas es que puede agravarse
0: Sí, el episodio, me imagino, ¿no, doctora? Hoy conversando con la doctora María Gracia Ramírez, médico internista, la tenemos aquí en la zona, ya vamos a dar toda la ubicación, y además profesora de la Facultad de Medicina de la Universidad Central de Venezuela y miembro de la Sociedad Venezolana de Medicina Interna. Doctora, una vez, ¿no? Que o sea, cómo de alguna manera nosotros, qué ocasiona una persona, por ejemplo, con niveles de colesterol alto o de triglicéridos, es una persona propensa a que pudiese, si no se controla, poder padecer de un SB. Sí, creo que tenemos ahí
1: el factor de riesgo cardiovascular.
0: Sí, creo que te tienes que ubicar mejor porque tenemos problemas allí con la comunicación, a lo mejor donde está ubicada un espacio donde la señal se escuche con mayor claridad. No, creo que vamos a tener que volver a establecer contacto con la doctora María Gracia Ramírez. Vamos a ir con un tema musical mientras vamos estableciendo nuevamente contacto con la doctora María Gracia. Ustedes pueden hacer sus preguntas a través del 04-24-6-977-977, a través de nuestras redes sociales. Hoy hablando acerca del SB hemorrágico. ¿Tienen alguna persona familiar, persona cercana que ha sufrido de esta complicación, ¿no?, de la salud con un SB hemorrágico? Ustedes pueden hacer sus preguntas y también sus testimonios. Nos gustaría, para enriquecer la entrevista y que sirva además de referente para las personas que nos están escuchando. Vamos a escuchar este tema musical de Enrique Iglesias y ya vamos a establecer nuevamente contacto con nuestra invitada de hoy en este jueves dedicado a la salud.

0: tener este tiempo para nuestra audiencia. Hoy hablando acerca del ESV hemorrágico, este evento cerebrovascular hemorrágico, que es definitivamente una emergencia neurológica causada por la ruptura de un vaso sanguíneo dentro del cerebro y las complicaciones, ¿no? El daño en el tejido cerebral que pueda representar, y en una proporción menor los accidentes se asocian a la alta mortalidad y discapacidad, ¿no? Que es allí donde no queremos llegar. Ahora, ¿cómo se trata? ¿Cómo no llegamos a ese punto, ¿no? Que es donde quisiera llevar, María Gracia. O sea, ¿qué hacer, ¿no? ¿Qué debemos evaluarnos constantemente o periódicamente?
1: Bueno, una de las cosas principales que deben saber es que, por supuesto, esto está asociado a factores de riesgo cardiovascular. Es decir, todo paciente hipertenso, que tenga dislipidemia, es decir, valores de colesterol, triglicéridos elevados, que adicionalmente tengan obesidad, otras patologías metabólicas asociadas, como lo es la esteatosis hepática, como lo es la diabetes mellitus, pues todas estas condiciones pueden favorecer y hacer al paciente vulnerable a hacer eventos cerebrovasculares. Adicionalmente, podemos tener otras patologías como la fibrilación auricular, que es una arritmia bastante frecuente, pacientes que por esta patología y otras consumen fármacos tipo anticoagulantes, esto hace también un riesgo mayor de posibilidad de sangrado. Entonces, al controlar el paciente, todas estas situaciones patológicas puede disminuir el riesgo. Sin embargo, como lo hablábamos al principio, hay un porcentaje importante de ese ESV hemorrágico que se presentan bajo la figura de una hemorragia subaracnoidea, y esto debido a rupturas aneurismáticas o malformaciones arteriovenosas, y son situaciones en las que el paciente puede estar asintomático toda su vida, desconocer que tiene este tipo de alteraciones y no las conoce sino hasta que o son muy grandes para hacer síntomas de ocupación de espacio, o simplemente se rompen en el momento de la emergencia, es que se diagnostica. Entonces, ¿qué hacer? Pues todo paciente con estos síntomas neurológicos que hablamos en el primer bloque deberían de llevarse al área de emergencia para que sean evaluados, porque mientras más rápido actuemos en el área de emergencia, el paciente tiene más posibilidades de no solamente de sobrevivir, sino de disminuir complicaciones a futuro. Dentro de estas tenemos un gran porcentaje de estos pacientes que quedan encamados o enclaustrados debido, por supuesto, esto está directamente proporcional al daño del evento. Pueden presentar síndromes convulsivos, pueden inclusive tener complicaciones de herniaciones donde el paciente hace edema cerebral severo y el paciente tiene que ir a quirófano para hacer craneotomías descompresivas e ingresar a la unidad de cuidados intensivos. A veces tienen compromisos ventilatorios y tienen que conectarse a ventilación mecánica. Es decir, son situaciones bastante aparatosas donde el paciente puede salir y recuperar en un periodo de 6 meses a un año ciertas funciones vitales, o como puede ser que quede pues en condición de postración en cama, y eso dependerá pues de la magnitud del evento. Entonces, ante todos esos síntomas, lo más recomendable es que el paciente no espere en la casa. Si nota que hay un dolor de cabeza que es inusual, que tiene una intensidad mayor y que se acompaña de síntomas como vómitos, como mareos, como alteración de la visión, de la cosa, que no son los habituales, pues debe consultar oportunamente para poder ayudarlo a evitar complicaciones letales.
0: Claro, y sobre todo porque todo este tipo de situaciones, doctora, se agravan, ¿no? Se complican. Quería, antes de cerrar, ¿hay alguna similitud o se está asociando en los últimos tiempos? He podido de alguna manera leer las vacunas del COVID con estos eventos cerebrovasculares.
1: No hay una asociación directa con la vacunación del COVID o de otros virus. con la aparición de eventos cerebrovasculares. Realmente todo paciente que haya tenido COVID y en el momento, digamos, más agudo de la enfermedad,

0: Sí hay evidencia clínica de que hay un estado donde el paciente puede ser más vulnerable a hacer eventos cerebrovasculares, no solamente hemorrágicos, sino también isquémicos, en el post-COVID, ¿okay? Estamos hablando de 6 a 8 semanas después de la infección. Pero que haya una asociación directa de las vacunas del COVID o de otros virus con este tipo de patologías, realmente eso no hay una evidencia clínica de eso.
1: Sí, bueno, gracias. Tus redes sociales, puntos de contacto, dónde te ubican, en qué lugar tienes tu consulta.
0: Bueno, me pueden encontrar en la clínica Osana en los días martes. Próximamente les estaré pues avisando en la nueva locación que tenemos de la consulta en el área de Guarena. Y pues bueno, mi Instagram, doctora María Gracia BE, el número de teléfono 0412-321-7211. Con mucho gusto a la orden para todos los que quieran alguna cita y evaluarnos en la consulta.
1: Un abrazo grande, la doctora
0: Gracias a
1: María
0: ti.
1: Gracia Ramírez, médico internista, repito, miembro de la asociación y la sociedad que agrupa pues a los médicos internistas en Venezuela, además profesora de la Cátedra Clínica Médica de la Facultad de Medicina de la Universidad Central de Venezuela y la tenemos aquí en la zona. Esto es importantísimo. 9 en punto de la mañana, nosotros nos vamos con este tema de Simón Díaz y ya regresamos.

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7: 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Continuamos con buenos días. Con Jacqueline.

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9:23, amigos, 9:23. Mire, se volvió tendencia ahí en las redes sociales. Ya vamos a revisar las redes sociales y las tendencias de la red social X. Pero este video que se volvió tendencia, Naomi y a todos los que nos escuchan, una madre en California fue arrestada después de que supuestamente rompiera una ventana de un autobús escolar y se subiera dentro para sacar a su hijo, tras informes de que los estudiantes habían estado atrapados en el autobús durante aproximadamente una hora. Un estudiante dijo que los niños en el autobús se pusieron ruidosos y fue entonces cuando el conductor detuvo el autobús. El distrito escolar dice que el conductor siguió con el protocolo. Y metieron presa a la señora. Ella dijo, se metió y rompió el espejo, rompió el vidrio del autobús y se metió por la ventana. Miren, hay también una nota que hoy es tendencia, fue tendencia en el día de ayer y sigue siendo tendencia en el día de hoy. Es la decisión que tomó los tribunales en Estados Unidos. 29 estados demandaron al dueño de Meta, de Facebook e Instagram, por causar trastornos psicológicos en menores de edad debido al uso prolongado de las plataformas y el contenido al que tienen acceso. El dueño de la empresa, Mark Zuckerberg, no quiso alargar más el proceso judicial y llegó a un acuerdo con los demandantes. Los tiene que indemnizar por $16,700 millones y tiene que poner más controles para evitar que el uso de las plataformas genere adicción entre los niños y adolescentes. Parte del acuerdo es que Meta debe aplicar limitaciones, entre las que se encuentran reducir el tiempo de uso de estas redes sociales, habilitar un bloqueo nocturno de notificaciones y eliminar filtros de belleza para adolescentes y hacer más verificaciones de la edad. Varias de estas cosas podrán quedar liberadas por autorización de los padres. Así que esto fue una decisión histórica. Nada más y nada menos, él dijo, bueno, para yo seguir en este proceso judicial y llevar esto a tribunales, bueno, va a pagar $16,700 millones. Y ya por ahí aparece las restricciones de 2 horas máximo, ¿no?, que pueden tener los adolescentes en el uso de este tipo de aplicaciones como es el Instagram y como es el TikTok, ¿no? Que de verdad que son... uno se vuelve adicto, ¿no? Tú estás viendo TikTok, por ejemplo, y también pasa en la red social Instagram, incluso está pasando creo que en X, ¿no? Donde tú ves un contenido y entonces te empiezan a inundar de ese contenido y te llega y te llega y te llega y te llega y te llega. Entonces tú ves un videíto, 2, 3, 4 videítos. Imagínense un niño que no pueda tener límites o no pueda o no sepa o no esté en la edad de colocar límites. Miren, se quedan allí, pero pegados, ¿no? En este contenido. Así que, realmente histórica esta decisión. Ahora sí, vamos a revisar también qué más es tendencia. Es tendencia Moscú. En la mañana de hoy, a través de la red social X, atentos Rusia, algo grave estaría por ocurrir. Cosas raras sucedieron en Moscú tras la visita del jefe de la CIA. Los rumores van desde que interceptaron una conversación sobre preparativos de Rusia para atacar a un país de la OTAN que está participando directamente en el conflicto de Ucrania. También se especula sobre la presunta orden de ejecución de Zelensky. Otro rumor que corre con fuerza sería sobre un ataque devastador sobre Kiev con misiles Krenjik, pero esta vez con ojivas de alto poder de destrucción. En las reuniones incluso estuvo un representante del Vaticano, algo verdaderamente inesperado y que hablaría del calado y la gravedad de la situación. Así que eso es tendencia en la mañana de hoy. Esta visita de un miembro de la CIA a Moscú. GPU al 2009 es tendencia. Vamos a ver de qué se trata. Por acá nos dicen
Hoy se trata de una campaña. Oficialmente Pío le pide a Charlotte unirse y sacar a Picoya. Esto es en este reality show, ¿no?, que es tendencia. Congreso también con la etiqueta hashtag Congreso. Se hace de la tendencia en la mañana de hoy. Mónica García, ministra de Sanidad, comparece ante el Congreso por la crisis de Ceuta. Si ustedes reiteran la palabra invasión, la respuesta es bélica. Yo reitero la palabra crisis humanitaria. Por eso la respuesta es humanitaria y de salud pública. Así que, bueno, es tendencia en la mañana de hoy. También es tendencia, todo lo que tenga con el hashtag, entonces aparece hoy en tendencia todo lo que se ha publicado en el día de hoy con la palabra la inmensa mayoría de las infraestructuras están diseñadas para un clima que ya no existe, y en este clima no solo no va a volver, se va a poner muchísimo peor. Cada país y cada región, según su competencia, tendría que acometer una revisión estratégica de los lugares más peligrosos. Es la etiqueta que se posesiona a través de las redes sociales. Es tendencia revolución con el hashtag revolución. Hoy es tendencia. Elion acaba de lanzar la bomba de verdad de los padres, aún que no lo escuchan. En un programa, Elon Musk soltó una verdad: el adoctrinamiento en escuelas y universidades está en los niveles que los padres ni se imaginan. Así lo hizo saber el millonario, ¿no?, del mundo. San Miguel también es tendencia, pueblos abandonados por la dictadura. Por acá también, bueno, aparece otras etiquetas. Todo lo que se posteó hoy, 27 de agosto, incluyendo a Vía, aparecen pues la noticia destacada, y también en materia de espectáculo, en la noticia destacada de hoy de Vía 97.7, nuestra casa radial, Alcaldía de Chacao, reparaciones de 42 edificaciones, daños en más de 5.500 apartamentos. Duque informó que el municipio costeó el alojamiento, la comida y los medicamentos a los afectados. Es tendencia y aparece en nuestras noticias destacadas. En materia de espectáculo, también lo pueden ver en la red social X, y somos tendencia en la red social X hoy, jueves 27 de agosto. Dolly Parton fallece a los 80 años, dejando un imperio económico de 450 millones de bolívares. La reina del country, que inició su trayectoria desde la pobreza rural y dejó su herencia en beneficio de sus hermanos, sobrinos y fundaciones benéficas. Lamentablemente, bueno, murió, ¿no? Qué lamentable. Avanzamos con buena música al corte. Ya vamos a regresar con más. Estamos aquí, ya venimos para la última media hora del mejor café de tus mañanas, aquí en Buenos Días con Jacqueline.

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9:52 minutos. Bueno, y el príncipe Harry y su esposa Meghan, duquesa de Sussex, han llegado a Gran Bretaña, así lo han informado medios del Reino Unido, tras su decisión de regresar después de 6 años viviendo en California. Bueno, y Sandra Bullock y Nicole Kidman deslumbraron juntas en el estreno de su muy esperada película Practical Magic 2. Sandra, de 62 años de edad, atrajo todas las miradas en su primer alfombra roja del 2022 con un espectacular vestido estampado de leopardo, mientras que Nicole, de 59, lució un look de lentejuelas plateadas. Este dúo de actrices icónicas saben cómo aportar glamour, sin duda alguna, no en cada una de sus presentaciones. Qué maravilla, ¿no? Y el reconocido diseñador Marcos Micheli abogará ante los directivos de la organización del Miss Venezuela para que la también diseñadora Rosa Zúñiga, recuerdan que ha sido tendencia toda la semana, ella está exhibiendo y le permitieron la cadena de ventas de tela conocida aquí en el país para que exhibiera en la vitrina sus modelos. Y resulta que, bueno, recibió la crítica de una diseñadora de moda o estudiante de diseño de moda, donde le dice, bueno, ¿y cómo tú vas a decir que tú eres de alta costura? Bueno, esta mujer le han dado con todo, con el tobo, a esta que hace esa crítica, ¿no? Y

en Spotify tras su muerte. La reproducción de las canciones de la leyenda del country, Dolly Parton, se dispararon en la plataforma sueca Spotify más de 1260% en todo el mundo tras su fallecimiento este martes a los 80 años de edad. Las reproducciones, bueno, alcanzaron una alza histórica en todo el mundo, según lo informó este miércoles el servicio de contenido en línea en un comunicado al que tuvo acceso The Hollywood Report. Bueno, y sin duda alguna dejó una fortuna, bueno, gigantesca, esta exponente de la música country, queridísima además en los Estados Unidos, ¿no? Que es como la música tradicional de ese país. Y Tini Stossel se enfrenta a su padre en una disputa que recuerda el caso de Britney Spears. Miren, ella cuando fue a buscar, bueno, ¿y dónde está mi dinero? Lo que yo me gané, resulta que lo que le daban era prácticamente el padre regalías. La cantante argentina enfrenta una disputa con su padre, Alejandro Stossel, quien la representó durante 15 años tras detectar que no tiene participación ni control sobre las empresas que gestionan sus ingresos derivados de su música, imagen, contratos comerciales y espectáculos, con una posible fortuna estimada en 70 millones de dólares. Los abogados de la cantante informaron al medio Infobae que la propia Stossel encargó la auditoría privada para revisar su situación patrimonial y las sociedades vinculadas con su carrera, que hasta hace 3 meses estaba bajo la gestión de su padre. Según este medio, la artista habría logrado acceder en junio del 2026 a una cuenta bancaria a su nombre, mientras contratos firmados antes de esta fecha continuarían siendo gestionados por las sociedades sobre las que la cantante busca recuperar el control. La cifra, hablan de 70 millones de dólares, fue difundida por los medios argentinos, pero no han sido respaldadas con documentación. La periodista Noela Antonelli, especialista en espectáculos, afirmó que la cantante tenía fijado un límite de 5 mil dólares mensuales en sus tarjetas de crédito administradas por su familia, una restricción que habría generado un conflicto cuando intentó adquirir una cartera de lujo. Según Antonelli, la auditoría habría arrojado además que solo con la actual gira de su espectáculo Futura generó 43 millones de dólares, de los cuales Tini habría percibido solo 300 mil dólares. Este caso se ha convertido en un tema central en los medios argentinos, que advierten de un deterioro del vínculo con su padre, pero también con su madre y hermano, todos parte de la empresa familiar. El periodista del canal 13, Gustavo Méndez, afirmó que la relación entre Tini y su padre sería nula y que la cantante no le habría invitado a su boda con el futbolista de la selección argentina, Rodrigo De Paul, prevista para diciembre próximo. Aunque la versión no ha sido confirmada por la artista, quien no ha realizado declaraciones públicas sobre este caso, sus padres no la acompañaron al mundial ni al reciente viaje a París, donde Tini encargó su vestido de novia. Así están las cosas. 9:58, llegó la hora de decir chao, chao en la mañana de hoy, de despedirnos, amigos. Se pasó la mañana así como que rápido, ¿no? Así me parece a mí, ¿no? 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

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Nos despedimos con este tema de Fresto. Ya viene, bueno, tengo que hacerle la guardia a Jordan Toro, que tiene un compromiso médico en el día de hoy, así que, bueno, les estaré acompañando en un rato, ¿no?, para llevarles información del mundo de la farándula y el espectáculo.

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0: Son las 10 con 6 minutos. 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

10:23 minutos. Bueno, y le voy a hacer la guardia a Joel Brantoro, que compromisos médicos pues les impiden estar acá con nosotros. Ya mañana estará, nada de qué preocuparnos. Mañana estará con todos ustedes. Y bueno, en la media mañana vamos a estar hasta las 12 del mediodía llevándoles lo mejor del mundo de la farándula y del espectáculo, haciéndole esta guardia a Joel Brantoro. Recordándoles a todos ustedes que en los controles, Jan Chique, aunque ahorita nos acompaña Naomi Soho, y esta servidora Jacqueline Tortolero, haciéndole la suplencia a Joel Brantoro hasta las 12 del mediodía. 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Hoy vamos a estar hablando de las bodas y compromisos de la semana. Usain Bolt se comprometió en una fiesta de 40 años. Georgina Rodríguez adoptó los hijos mayores de Cristiano Ronaldo. Y también vamos a hablar de polémicas en el fútbol europeo. El Barcelona canceló el homenaje a sus campeones del mundo, lo que ha generado una gran controversia. Muerte de una influencer francesa. Las redes sociales están conmocionadas por la muerte de la influencer francesa Sonia Ballina. Y Vanessa Bryant rinde homenaje a Kobe Bryant. También en otras notas, ¿no? Y algunas chismes en materia del espectáculo que hoy también resaltan en la mañana de hoy y que se hacen notar en informaciones en la mañana de hoy. Vamos a estar comentando en a media mañana. Hasta las 12 del mediodía vamos a estar acompañándonos en esta guardia a nuestro compañero Joel Brantoro. Bueno, vamos a hablar también de la muerte de Hayden Panettiere a los 36 años de edad, el escándalo de Kim Kosiat y Kron Bierman. También el príncipe Harry y Meghan Markle se mudaron de vuelta al Reino Unido. Y también vamos a estar hablando de los estrenos de esta semana en el streaming o en las plataformas digitales. Vamos a ir con un tema musical y ya vamos a regresar, amigos, con más hasta las 12 del mediodía en a media mañana.

0: 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Son las 10 con 32 minutos. 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

10:39, amigos. Marca aquí el digital a través de Vía 97.7 FM. Hoy haciéndole la guardia a mi querido amigo Joel Brantoro, que hoy está con compromisos médicos familiares. Bueno, y murió Hayden Panettiere a los 36 años, la noticia más impactante de la semana, el fallecimiento de la actriz Hayden Panettiere, así, ¿no? Conocida por sus papeles en Erces, en la saga de Scream. Fue encontrada sin vida este domingo 16 de agosto en un apartamento ubicado en Carolina del Sur, tras sufrir un paro cardíaco. Aunque las autoridades no sospechan de un juego sucio, las causas exactas de la muerte siguen bajo investigación y se esperan los resultados toxicológicos, que podrían tardar varias semanas. Su muerte ha generado una ola de homenajes de ex estrellas infantiles y ha reavivado la conversación sobre las presiones que enfrentan los jóvenes en la industria del entretenimiento. Esto sobre todo por la corta edad. Y bueno, y escándalo, ¿no?, con la familia de Kim Solciak y Kron Birman. Otra historia que está dando mucho de qué hablar es el arresto de Kron, ¿no?, Junior, el hijo de las estrellas del Rally Team Kim Coxia y Keirot Birman. Fue detenido este 17 de agosto en Georgia por cargos de sodomía y asalto sexual agravado. Sus padres han salido en su defensa, afirmando que el 100% es 100% inocente y que pasó una prueba de polígrafo. La familia ha sido vista en público por primera vez desde el arresto, lo que ha mantenido la historia en los titulares. Y el príncipe Harry y Meghan Markle se mudaron ya definitivamente de vuelta al Reino Unido, a pesar de que Meghan había dicho que nunca más iba a pisar el Reino Unido. Sin embargo, pues hablan que la esposa, que sería la madrastra, ¿no?, en este caso de Harry, tiene mucho que ver. Intercedió con su padre para tratar de suavizar la relación entre Harry y su padre. Y bueno, se ve que algo ocurrió, ¿no?, porque llega nuevamente al Reino Unido. La familia Sussex está preparando su... ya está de regreso, incluso colegios para los niños. Todavía no se habla de ellos. Bueno, renunciaron a todos los deberes con la realeza y no se habla de en ninguna parte de que pudiesen de alguna manera incorporarse. Habría que ver qué va a pasar en el futuro, ¿no?, de los príncipes Harry y Meghan Markle. Bueno, por otro lado también, y en otras notas en el mundo de la farándula, del espectáculo, les contaba yo también, bueno, de algunas algunos enlaces, ¿no?, que han habido en los últimos días. El matrimonio de el conocido de las pistas, ¿no?, que celebró ahora su compromiso. Esto, bueno, en el mundo del deporte, ¿no?, que está ahora en los primeros centimetrajes de prensa. ¿Se acuerdan de Usain Bolt, el hombre más rápido del mundo? Ahora es un hombre comprometido. El legendario velocista jamaicano Usain Bolt le pidió matrimonio a su pareja de toda la vida, la modelo Cassie Bennett, durante su propia fiesta de cumpleaños número 40, este 21 de agosto. La propuesta fue íntima en Jamaica. Usó un anillo de diamantes de 5 quilates para la ocasión. Bennett, quien lleva 13 años con el atleta, publicó en Instagram su relación o su reacción, que como una sorpresa y con mucha emoción.
Bueno, 13 años ya, eso está como la relación de Georgina y el conocidísimo Ronaldo. Bueno, anunciaron el casamiento, pero ya tenían ya varios años viviendo juntos y además compartiendo como una familia. Hablando de Georgina Rodríguez, bueno, adoptó a los hijos mayores de Cristiano poco días después de su boda secreta el 11 de agosto. Georgina ha dado un paso más para consolidar su familia. Según medios portugueses y españoles, la influencer ha adoptado legalmente a los tres hijos mayores de Cristiano Ronaldo, Cristiano Junior de 16 y los mellizos Eva y Mateo de 9. Este movimiento legal la convierte oficialmente en la madre de todos los hijos del astro del fútbol. Y Taylor Swift y Travis, la nueva pareja de oro, aunque se casaron en julio, la pareja sigue dando de qué hablar. Taylor, su primera aparición pública como señora Casey en un evento en el Museo de Grammy, donde no pasó desapercibido su anillo de bodas. Fuentes cercanas cuentan que la pareja está disfrutando de una luna de miel y adaptándose a la nueva normalidad mientras navegan sus apretadas agendas. Avanzamos a las 10:46. Vamos con un tema musical. Vamos a escuchar a Jerry Rivera y ya vamos a regresar con más de A Media Mañana.

6:51 y esto es 2:02, esto es a media mañana hasta las 12 del mediodía. Bueno, y hay una polémica en el fútbol europeo. El Barcelona canceló el homenaje a sus campeonas del mundo, lo que ha generado controversia. Por otro lado, la UEFA estudia levantar el boicot a los torneos de la FIFA tras recibir garantías sobre el controvertido proyecto de capital privado. La FIFA Forward in Price en el mercado de fichajes. El Manchester City ha entrado en la puja por el delantero del Liverpool, Cody Gakpo. Por otro lado, y en otras notas, tenemos que el ex campeón mundial de boxeo en múltiples categorías, se trata de Solani Tete, fue asesinado a los 38 años de edad en su ciudad natal, en Sudáfrica. La noticia ha conmocionado definitivamente al mundo del deporte. Y la muerte de una influencer francesa. Las redes sociales están conmocionadas por la muerte de la influencer francesa Sonia Vellina a los 29 años de edad. Fue encontrada calcinada en un viñedo y las circunstancias de su muerte han generado una gran cantidad de especulaciones y comentarios a través de las redes sociales. Y Vanessa Bryant rinde homenaje a Kobe Bryant. ¿Recuerdan el recordado Kobe, que lamentablemente murió en ese accidente en la avioneta de su propiedad con su hija? Además, ¿no?, en lo que habría sido el cumpleaños número 48 de Kobe, su esposa Vanessa le rindió un emotivo homenaje en Instagram con una foto de la leyenda de los Lakers. Y una estrella de Rally Team, el Rally Team Double Life of Suburban, reveló que fue despedida de su trabajo corporativo por tener un negocio secreto de contenido para adultos. ¿Qué tal? Bueno, vamos a ir con un tema musical y vamos a escuchar este tema de la agrupación Guaco y Eres Más.

0: Son las 10 con 59 minutos. 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

Yes, Shawn Mendes, sonando aquí en A Media Mañana. Hablábamos del príncipe Harry y Meghan Markle, sí, que ya llegaron al Reino Unido y gastaron $120,000 el miércoles para volar a casa. Eso no es un nuevo comienzo, es el mismo viejo acto con un recibo más grande. Así que, bueno, fletaron una aeronave desde California hasta Birmingham y unos 12,000 por hora es la aeronave. Dos baños, cinco camas, lo incluyen, asientos para 13 personas. Así dijeron que los perros necesitaban el avión. El resto de nosotros todavía vemos la factura. Se alejaron de la vida real porque supuestamente era demasiado. Luego volvieron de la misma manera en la que se fueron, privada, aislada y cara. Los sermones eran sobre la humildad, los viajes sobre la comodidad. No puedes dar lecciones a la gente sobre cómo vivir mientras quemas seis cifras que saltan, ¿no?, en la fila de un aeropuerto. ¿Qué tal? Imagínate una aeronave con todos los lujos, ¿no? Para 13 personas, 13 asientos, con 5 camas y 2 baños, ¿no? Que cada hora cuesta $12,000, cada hora de vuelo. Una verdadera locura. Y nosotros, bueno, seguimos avanzando con más. Miren, Mon Laferte estuvo de invitada sorpresa. A mí, debo confesarles que me encanta. Yo no sé si por ahí, Naomi, puedes conseguir uno de los temas de Mon Laferte. Aquí en la radio tenemos muchos. Y de verdad que es una artista con con un tono vocal tan extraordinario, una puesta en escena tan espectacular, una mujer que te canta pero de todo, ¿no? Es muy versátil. Y Rosalía en esta oportunidad, bueno, invitó a Mon Laferte a unirse a ella en este concierto. ¡Qué maravilla! Este dúo tan extraordinario de Mon Laferte y la conocidísima Rosalía. En otras notas en el mundo también del espectáculo, bueno, les había contado anteriormente que Meta, bueno, ya enterró a Estados Unidos un juicio histórico con una factura de $17,000 millones para no destapar cómo diseñó el algoritmo. Dijo, bueno, mejor yo tengo que pagar esta multa antes de tener que dar muchísimas explicaciones que me exponen hacia mi competencia. Y Bad Bunny alzó su voz por Puerto Rico en el cierre de su gira, en esta casita, ¿no? Y bueno, habló, hizo denuncias como acostumbra hacerlo, ¿no? Y utiliza su música para generar también controversia y denuncias. Y Katy Perry reunió a 310 mil fans en un concierto gratuito. Esto ocurrió en México y ya se pueden ver a través de las plataformas los mejores, ¿no?, las mejores imágenes de este concierto donde reunió a más de 310 mil fans en un mismo espacio. Vamos a seguir con hablando de Mon Laferte. Vamos a escuchar este tema. Es uno de los tantos éxitos de esta cantante.

Bueno, y Man of Tomorrow termina su rodaje con James Gunn. Lo celebra con dos fotos desde el set que pueden dar algunas pistas. Bueno, y se ve la icónica camisa, pues, o traje de Superman. Así que, bueno, estaremos nosotros viendo una nueva producción de este icónico personaje del cine a nivel mundial. Bueno, y avanzando, hoy también en otras notas en el mundo del entretenimiento, tenemos que muere la artista japonesa Yayoi Kusama a los 97 años de edad. Así lo hicieron saber a través de notas de prensa la muerte de este icónico personaje reconocido a nivel mundial. ¿Y dónde están las rubias? Reveló que se han sometido a dos cirugías para tratar un tumor cerebral. Oye, la actriz de icónica, ¿no? Yo no sé si recuerdan esta película, ¿dónde están las rubias? La actriz Boosie Phillips, de 47 años, le encontraron un tumor maligno en el cerebro el pasado mes de febrero, un día después de la muerte de su compañero de reparto, Dawson.

Krebs, que parecía cáncer, el compañero padecía de cáncer de colon. El diagnóstico tras el que se sometió a dos cirugías fue una sorpresa para ella, ya que no presentaba ningún síntoma y un doctor le había asegurado en el 2025 que estaba sana tras hacerse su revisión médica anual. Aún así, quiso hacerse una resonancia magnética de cuerpo completo porque vio en Instagram que esta prueba puede detectar más de 500 enfermedades. No sabía por qué quería hacerme esa prueba, simplemente lo hice, ha contado ahora en exclusiva a la revista People. Fue otro médico, el esposo de su prima, quien le dijo que el conocimiento es poder cuando se trata de bienestar general y que no perdía nada en hacerlo. Sus palabras me impactaron profundamente, así lo recuerda en esta entrevista publicada este miércoles 28 de agosto. Así que Busin Phillips tenía programado sus estudios para enero, pero tuvo que aplazarlos por una tormenta en Nueva York, donde reside. Un día antes de su cita, que fue reprogramada para el 12 de febrero, recibió la noticia de James, que había fallecido, el actor con el que compartió escenas de la exitosa serie Adolescentes de los 90. Tenía él 48 años, debería conocerlo, le preguntó entonces Phyllis a su ex esposo Mark Silverstein, en pleno duelo por su amigo. Me dijo, quizás sea lo mejor que puedes hacer por tu amigo esta mañana. Ve a que te hagan la resonancia. Recuerda en la conversación con People, en la que hablaba públicamente por primera vez de esto que le ocurrió. Es un cáncer poco común, un tumor cerebral de grado 2. Así que bueno, lo explicó todo a través de esta entrevista. Y bueno, es increíble, ¿no? No se iba a hacer esta prueba, decidió hacérsela por cuestiones de la vida, ¿no? Y tuvo este hallazgo que seguramente le ha salvado la vida. 11:22, vamos a ir con un buen tema musical y vamos a escuchar a Prince Royce.

0: Son las 11 con 30 minutos. 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

11:53, amigos, y llegó la hora de decir chao, chao en la mañana de hoy, de invitarles a las 2 de la tarde y hasta las 4 de la tarde. Se viene Karen de Souza en Backstage. A las 4 de la tarde y hasta las 7 de la noche, Caterina Araque en Vía Alterna. Yo hoy haciéndole la guardia a mi compañero Yolbran Toro, mañana estará con todos ustedes como siempre en A Media Mañana. Nosotros nos reencontramos mañana en el mejor café de tus mañanas en Buenos Días con Jacqueline. Y nos despedimos como sabemos hacerlo, con buena música. Vamos a escuchar este tema de Jonathan Molly. Chao, chao.

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Son las 12 y un minuto.

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0: Muchas gracias, Verde.
1: Muy bacán.
0: Un honor,
1: te lo digo. No, mi hermano,
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2: 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Son las 12 con 32 minutos. www.viafm.com.be fm.com.be. 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

0: Es la 1:01. 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

0: 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Es la una con 33 minutos. 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
1: Pavel, ¿qué hora es? 3 de la mañana.

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1: Buenas tardes a todos nuestros queridos oyentes de Vía 97.7 FM. Espero que tengan una excelente tarde el día de hoy, jueves 27 de agosto del año 2026, cuando son las 2 con 13 minutos de la tarde. Por supuesto, le damos inicio a Backstage con su servidora Karen de Souza. Y debo recordarles, por supuesto, que pueden seguirnos a través de nuestras redes sociales, arroba Vía 97.7 FM, en Instagram, TikTok, YouTube, X, Twitter, como le quieran llamar. Y bueno, por supuesto, a través de arroba Karen de Souza con K y con M de mamá. Estoy disponible en las plataformas digitales. El día de hoy tenemos un programa cargado de buenas informaciones. Y por supuesto, el día de hoy también tenemos el jueves de TVT, que es de nada más y nada menos que el gran cantante de especial, Víctor Manuel. Espero que realmente les encante tanto este artista como a mí, porque es bastante integral, es bastante movido y bueno, su género es espectacular para poder iniciar este día. Bueno, por supuesto voy a darles unos pequeños preámbulos, y es que Clara Chía hizo algo tras la muerte de Lina, la abuela de Gerard Piqué. Vamos a ver qué fue lo que hizo. Murió Yayoi Kusama, la artista japonesa que convirtió a los lunares en arte. Por otro lado, Thalía cumplió 55 años, una de las estrellas latinas más grande y con una cintura diminuta. Ay no, yo tengo una cintura pequeña, pero realmente yo envidio la cintura de Thalía. Envidia la buena, ojo, cabe destacar. Por otro lado, tenemos que el hijo de Guillermo Dávila debuta en una serie de televisión. Y bueno, por otro lado, también tenemos que Norquis Batista despide a Andreina Yepes con desgarrador mensaje. Esto y muchísimas informaciones más por aquí, por Backstage. Ya saben que no se pueden despegar de nuestra programación. Vamos con excelente música y esto es Solo Tú, de Los Ilegales.
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Seguimos con más de las informaciones del día de hoy cuando escuchamos Solo Tú de Los Ilegales, un excelente tema para iniciar nuestro programa esta tarde. Por supuesto, debo decir que aquí siempre escuchamos buena música y Backstage está dispuesto todo el tiempo a abrirle las puertas a las buenas energías. Iniciamos, por supuesto, estas informaciones con lo que hizo Clara Chía tras la muerte de Lina, la abuela de Gerard Piqué. Resulta que el exfutbolista se mantuvo alejado de los focos durante el cortejo y permaneció varios metros detrás de sus padres. Gerard Piqué atraviesa un momento de profundo dolor tras la muerte de su abuela paterna, Lina Rovira Monsant, quien falleció a los 102 años. Wow, es bastante alta la edad y me enorgullece que todavía hayan personas que, bueno, pues vivan tanto tiempo. Y bueno, esperemos que haya tenido una gran calidad de vida. La despedida familiar se realizó en la iglesia de Saint-Cœur de Saint-Guim en Freixenet, discúlpenme el francés, en una ceremonia íntima. El exfutbolista se mantuvo alejado de los focos durante el cortejo y obviamente, como mencionamos, permanece detrás de sus padres junto a algunos de sus primos y miembros de la familia. En medio de la tristeza, Clara Chía acompañó al exjugador del Fútbol Club Barcelona y se convirtió en uno de sus principales apoyos durante la jornada. Las imágenes difundidas después del funeral muestran a la pareja junta en los alrededores del templo. De acuerdo a las imágenes, Piqué se mostró visiblemente afectado por la pérdida, mientras que Clara intentó animarlo y sacarle una sonrisa en medio de la emotiva despedida. La pareja intentó mantener un perfil discreto durante el acto, lejos de cualquier protagonismo. Para Piqué, la jornada estuvo centrada en despedir a una mujer que ocupó un lugar especial en su vida y en la de su familia. Una de las ausencias fue la de los hijos de Gerard Piqué, Milán y Sasha, quienes no pudieron acudir a la ceremonia porque se encuentran en Estados Unidos con su madre. Realmente me parece bien que haya tenido el apoyo de su pareja.

en este momento Piqué, pero bueno, Piqué realmente no es muy santo de mi devoción, porque realmente cuando tú dejas de lado tantos años con una relación con la que tenía como Shakira, con hijos, un matrimonio que parecía perfecto, pues realmente en lo personal considero que nunca podrá totalmente redimirse con el público por lo que ha sucedido. Pero bueno, esperemos que estén bien y que por lo menos esté cómodamente en su vida. Pasamos a una noticia mucho más interesante y alegre, y es que Thalía cumplió 55 años, una de las estrellas más grandes y por supuesto con una cintura diminuta que a mí me fascina. Esta mujer tiene un cuerpazo y es tan hermosa que definitivamente a mí me encantaría llegar a mis 55 años de esta manera. La artista recibió todo el cariño de su familia, amigos, figuras del medio y seguidores por todo el mundo. El miércoles 26 de agosto, es decir, el día de ayer, cumplió 55 años la actriz, cantante y empresaria mexicana Thalía. Una vuelta al sol muy especial para la intérprete al estar rodeada del amor de su compañero Tommy Mottola, sus hijos Sabrina Sakae y Matthew Alejandro, y el apoyo de sus fanáticos. Por supuesto, a través de las redes sociales, la eterna María de la del Barrio compartió todos los mensajes que recibió por parte de amigos del medio y fanáticos, quienes dejaron volar su imaginación para crear fotografías llenas de magia y mucha diversión. Uno de los mensajes fue de la reconocida cadena MTV, la cual repasó las canciones más emblemáticas del artista, como Amor a la Mexicana, Piel Morena, A Quién Le Importa, No Me Enseñaste, Equivocada, un temazo, Arrasando, Entre el Amor y una Estrella y Marimar. Feliz cumpleaños a mi madre Thalía, mi diosa del pop latino, escribió MTV en un post de Instagram. Una larga trayectoria que hace hoy a Thalía una de las artistas más importantes y reconocidas del mundo, en especial en Estados Unidos, donde reside, por supuesto, con su familia. Por supuesto, no podemos dejar pasar la cintura de Thalía, porque es que en unas imágenes posteadas hace semanas, la cantante presumió el cuerpazo que se carga y realmente centrándose, como siempre, en su pequeña cintura, esa de la que durante años la prensa mexicana especuló sobre si se había sacado una costilla para tenerla mucho más diminuta. Yo considero que no, esta mujer es prácticamente perfecta. El rumor comenzó a circular en los años 90, cuando lanzaba sus primeros álbumes, y la prensa hizo crecer la especulación al ver la cintura de Thalía tan pequeñita, asegurando que se había sometido a cirugía de extracción de costillas flotantes. La cantante ha hecho bromas en múltiples ocasiones sobre este rumor, cuando realmente no es cierto. Pero estamos muy contentos por el cumpleaños número 55 de Thalía, que realmente luce espectacular y pareciera que tuviera la misma edad que yo, 22. Y bueno, estamos escuchando el siguiente tema musical, que es Thalía, Equivocada.

0: Son las 2 con 29 minutos.
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Volvemos con más de Backstage por aquí por vía 97.7 FM. Recuerden que pueden seguirnos a través de nuestras redes sociales como arroba vía 97.7 FM. Y debo recordarles también que mis redes sociales personales son arroba Karen de Sousa con K y con M. Debo darles una pequeña primicia y es que, por supuesto, como todos han escuchado, va a abrir mañana, 28 de agosto, Abruzzo's Pizzería aquí en Buenaventura. Y de verdad estoy muy emocionada por esta inauguración que van a realizar porque esa promo loca promete bastante. Entonces vamos a ver qué se traen entre manos para acá, para la zona. Vamos a seguir con más informaciones y es que el hijo de Guillermo Dávila debuta en una serie de televisión y es que su debut representa un nuevo capítulo para su carrera, quien hasta ahora la había construido principalmente en la música. Y es que Vasco Madueño, el hijo del cantante venezolano Guillermo Dávila, sorprendió a los seguidores de la televisión peruana al debutar como actor en Al Fondo Hay Un Sitio, donde su llegada ya comenzó a despertar miradas, intereses y hasta posibles conflictos amorosos. La aparición de Madueño ocurrió en el capítulo emitido el martes 25 de agosto, cuando presentó a Eduardo, un joven universitario que se convirtió en el centro de atención dentro del campus. Su personaje fue introducido con un nuevo rostro a la trama juvenil y desde sus primeras escenas dejó claro que no pasará desapercibido. Uno de los momentos que más llamó la atención fue su encuentro con María Paz, interpretada por Adriana Campos Salazar. La joven quedó cautivada al verlo caminar por los pasadizos de la universidad, dejando entrever que podía surgir una nueva historia romántica entre ellos. Pero Eduardo no solo despertó el interés de María Paz, sino que Brittany, el personaje interpretado por Verónica Infantes, también intentó acercarse a él. Sin embargo, la respuesta del universitario fue indiferente y terminó haciéndole un desplante. La propia promoción de la serie adelantó que la llegada de Eduardo podría traer romance o problemas. Una incógnita que por supuesto encendió la curiosidad de los seguidores de Al Fondo Hay Un Sitio. Y es que, por supuesto, está realizando un excelente trabajo. Y bueno, obviamente está igual de bien y guapo que su papá. Entonces, prometer bastante su actuación. El debut representa un nuevo capítulo para Vasco Madueño, quien hasta ahora había construido su trayectoria principalmente en la música. Su incursión en una de las producciones más populares de la televisión peruana supone además una oportunidad para mostrar una faceta artística diferente. La llegada del joven también ocurre después de varios años en los que su historia familiar estuvo bajo el interés público. Vasco es un hijo de Guillermo Dávila y la peruana Jessica Madueño. En septiembre de 2025, ambos artistas compartieron fotografías juntos en redes sociales, publicación en la que Vasco se refirió al cantante venezolano cariñosamente como mi viejo. Dávila, por su parte, respondió expresando públicamente su cercanía con su hijo. Me alegra bastante que se lleven muy bien entre padre e hijo y pues claro está que tiene de dónde aprender, a pesar de que no está en la música. Realmente esperemos que haga un papel maravilloso. Por otro lado, tenemos una buena noticia llena de solidaridad, y es que Miami ayuda a Venezuela y Colombia. George Harris, Joaquina y Camila Canaval se unen en evento benéfico este 28 de agosto, justamente mañana. El encuentro organizado por la ONG Tecno busca recaudar fondos para la reconstrucción y, bueno, construcción realmente de viviendas de emergencia tras los recientes terremotos ocasionados en ambos países. La comunidad venezolana y colombiana en el sur de Florida se alista para el encuentro benéfico titulado Miami Ayuda a Venezuela y Colombia, una iniciativa impulsada por la organización sin fines de lucro Tecno OS, que realmente me alegra muchísimo que esté integrándose en estas buenas acciones. La cita tendrá lugar este viernes 28 de agosto en el Feina Forum de Miami Beach a partir de las 8 de la noche. La jornada contará con las presentaciones artísticas de la cantautora venezolana y Joaquina y el comediante George Harris, mientras que la conducción del evento estará a cargo de la presentadora Camila Canaval y el animador César Ruiz. Además de las intervenciones de los talentos invitados, la agenda contempla la recolección de donaciones en vivo y la presentación de testimonios directos de las comunidades afectadas. Los fondos recaudados a través de las entradas
y los aportes en el recinto se destinarán íntegramente al desarrollo de infraestructura habitacional de emergencia. En el caso pues de Venezuela, la meta inicial contempla la edificación de 200 módulos habitacionales en zonas vulnerables como el Junquito para atender a familias de condición de riesgo tras los recientes eventos telúricos, mientras que en territorio colombiano la ONG ya mantiene despliegues de asistencia activa. Los boletos obviamente para asistir al encuentro en la Faena Forum, ubicado en el 3300 de Collins Avenue, tiene un costo de $150 y se encuentra disponible a través de la plataforma digital Event Create. De verdad, me alegra muchísimo que como les digo siempre, aportar pues a los países que han sido afectados con los terremotos este año. De verdad, no tiene palabras, o sea, realmente es bastante fuerte lo que hemos vivido como país, tanto en Venezuela como en Colombia. Y pues nada, de verdad, siempre hago un llamado cada vez que pueda a que puedan aportar, así sea difundiendo información verídica, veraz, obviamente que esté verificada, y por supuesto ayudando, aportando, así sea con un granito de arena, pues todos estamos ayudando. Entonces vamos con buena música, y esto es una canción que me encanta y me identifica muchísimo, El Barco, de Karol G.

Volvemos con más de Backstage cuando son las 2:51 de la tarde por aquí por Vía 97.7 FM y vamos a dar una pequeña información antes de irnos, por supuesto, al corte comercial. Y es que Venezuela busca llevarse el Mundial de Comidas. ¿Qué les parece? Esto es una iniciativa de el influencer, creador de contenido y streamer Ibai Llanos. Y de verdad me alegra muchísimo porque ha movido masas como no tienen una idea. ¿Cómo votar por el pabellón criollo? Es lo que vamos también a mencionarles acá. El pasado 21 de agosto

esto dio la competencia promovida por el streamer español Ibai Llanos a través de sus redes sociales. El pasado, por supuesto, 21 de agosto inició el Mundial de Comidas, que el Mundial de Comidas es como de almuerzos, para que se entienda un poquito mejor, porque hay países que al almuerzo le dicen comida, es decir, desayuno, comida y cena. Entonces, para nosotros sería almuerzo. Promovido por, obviamente, el streamer Ibai Llanos a través de sus redes sociales, donde 16 naciones compiten en votos para avanzar a las siguientes rondas. Por supuesto, Venezuela está en la competencia con el gran pabellón criollo. Y es que para los octavos de final, Venezuela se enfrenta a El Salvador con su plato típico, compuesto por carne mechada, caraotas negras, arroz blanco y, obviamente, tajadas, plátano frito, acompañado de una buena malta. Por su parte, el país centroamericano presenta las pupusas, que es un platillo esencial en su gastronomía, que se caracteriza por ser tortillas hechas de maíz o arroz, rellenas de queso y chicharrón, acompañadas de un curtido, salsa de tomate y horchata. Yo les voy a decir una cosa: los salvadoreños no la pensaron muy bien colocando ese nombre, porque no suena muy atractivo, pero veremos qué tal nos va. Esperemos que de verdad logremos ganarnos este Mundial de Comida, porque es que el pasado fue de desayunos y no puede ser que perdimos contra Perú. Esto es impresionante, pero esperemos que esta vez logremos llevarnos la victoria. Por otro lado, obviamente les tenemos que decir, quienes deseen apoyar el plato típico venezolano deben acudir a las cuentas oficiales de Ibai Llanos en Instagram y TikTok, donde podrán hacer el clic en la encuesta. En ambas plataformas se acumulan un poco más de 2.3 millones de votos, divididos en, obviamente, TikTok 1.5 millones, en el que el 44% es para Venezuela y El Salvador tiene 56%. Tenemos que ponerle todo allí. Y en Instagram tenemos 847 mil en total, con el 65% para Venezuela y el 35% para El Salvador. Está bastante reñido. Obviamente, cabe destacar que los países en competencia son los siguientes: España, Argentina, Perú, Honduras, Chile, Bolivia, Uruguay, Paraguay, México, Guatemala, República Dominicana, Colombia, Ecuador, Cuba, El Salvador y Venezuela. Y bueno, porque realmente es mundial, por eso es que tenemos que integrar a todos y cada uno de los países. Y bueno, en la edición pasada, Venezuela, como les mencionaba, Venezuela y Perú llegaron a la final del Mundial de Desayunos, y el país compitió con la reina pepiada, mientras que su oponente ganó el concurso con el pan con chicharrón. ¿Qué les parece? Pero bueno, no vamos a echarnos para atrás, el pasado quedó en el pasado y vamos a ir hacia adelante y vamos a ganar ese Mundial de Comidas, porque hay que ponerle el título a Venezuela como la mejor gastronomía. Aunque la peruana es muy buena, no lo voy a dejar de lado, pero vamos a ver qué tal nos va. Vamos con buena música, y esto es Juan Luis Guerra, 440.

Son las 2 con 58 minutos. 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

Esta noche te conviene de Víctor Manuel, suena por Vía 97.7 FM cuando son las 3 y 6 de la tarde. Vamos a empezar con nuestro jueves de TVT, nuestro gran especial de hoy, que es de nada más y nada menos que el grande Víctor Manuel, que lamentablemente, bueno, tiene desde 2021 que no saca una producción musical, pero vamos a darles un gran programa para poder resaltar la gran carrera de este artista que a mí me encanta de particularmente y mi papá también le gusta muchísimo y bueno, por eso también decidí meterlo aquí en el especial porque tiene unas canciones espectaculares. Y es que vamos a iniciar hablando del origen y sus raíces. Y es que Víctor Manuel Ruiz Velázquez nació el 27 de septiembre del año 1968 en Bronx. Mira, qué casualidad, igual que el Marc Anthony. Pues bueno, en Nueva York, pero se crió y creció en la hermosa municipalidad de Isabela, Puerto Rico. Desde muy niño estuvo rodeado de la música jíbara y las parrandas navideñas. También, obviamente, es bastante importante resaltar que él creció y aprendió de esta música gracias a una inolvidable noche de descubrimiento en los años 90, específicamente en 1990, ya que esta historia parece de película. Y es que Víctor Manuel tenía unos 20 años y asistió a un concierto en el campamento de graduación de la escuela, de su escuela en Isabela. El artista principal de la noche era nada más y nada menos que Gilberto Santa Rosa, un grande de la música salsera realmente. Los amigos de Víctor sabían que él cantaba bien y empezaron a empujarlo para que subiera a la tarima. Gilberto, al verlo tan entusiasmado, le dio el micrófono para que improvisara un soneo, a ver qué tal. Y resulta que se convirtió Gilberto Santa Rosa en el padrino musical de Víctor Manuel, ya que quedó tan impresionado con la rapidez mental, el timbre de voz y la capacidad de improvisar, por supuesto, de este jovencito, que esa misma noche le dijo: tú tienes que dedicarte a esto profesionalmente. Gilberto se convirtió en su mentor, como les acabo de mencionar, y lo introdujo con productores ejecutivos, le abrió las puertas de la industria y, por supuesto, logró una amistad y un padrinazgo que dura hasta el día de hoy. Y es que, por supuesto, también nació el apodo icónico. Fue precisamente, por supuesto, en sus inicios donde lo bautizaron como el sonero de la juventud en los años 90. La salsa también estaba pasando por un recambio generacional y la llegada de un joven con tanto respeto por la tradición, el soneo, improvisación, renovó por completo el género. Vamos a escuchar este excelente tema que a mí me fascina y es Apiádate de mí, de Víctor Manuel.

Apiádate de mí, de Víctor Manuel, el protagonista de nuestro especial del día de hoy. Y bueno, voy a decirles que es una de las joyas definitivas de la salsa romántica de los 90 y el tema que terminó de catapultar la carrera de Víctor Manuel a nivel internacional, ya que fue lanzada en 1994 y formó parte de su segundo álbum de estudio titulado Solo Contigo. Fue el sencillo que confirmó que el éxito de su disco debut, Justo a Tiempo, en 1993, no había sido casualidad. Y es que, por supuesto, con esta historia que él tiene con Gilberto Santa Rosa, pues era un inicio de verdad icónico para su carrera. Por supuesto, tenemos que este mismo año produjo este álbum debut llamado Justo a Tiempo, producido por Don Perignon. Es un nombre bastante particular, marcando su entrada oficial a las grandes listas de la música tropical. Tenemos que, obviamente, la explosión comercial que la obtuvo en 1996 al 2000, ya que lanzó su álbum homónimo Víctor Manuel, que incluyó mega éxitos como Hay que poner el alma y Pensamiento y palabra. A partir de ahí, cada disco que sacaba se convertía automáticamente en disco de oro o platino. Obviamente, el rey de los número uno en Billboard fue Víctor Manuel, ya que ostenta uno de los récords más impresionantes de la música latina durante años, ya que ha sido uno de los artistas con más sencillos en el top 10 y número 1 de la lista Billboard Tropical Airplay, que es compartiendo mano a mano con gigantes como Marc Anthony, que fue el protagonista de la semana pasada. El fenómeno de, por supuesto, de Tengo Ganas en 2004, ya que lanzó el álbum Respuesta, Respuesta Pasada, del cual se desprende el éxito monumental Tengo Ganas. La canción tuvo obviamente una versión de salsa y una versión balada acústica que sonaron sin parar en todas las estaciones de radio de América Latina y Estados Unidos. Pero vamos a pasar con este mismo tema que estamos conversando, y es Tengo Ganas, de Víctor Manuel.

cumpleaños de Víctor Manuel, obviamente el rey del día de hoy, ya que tenemos el especial el jueves de TVT, y el especial es de este mismo artista, Víctor Manuel. Este tema de verdad es uno de los más icónicos de su carrera, y por supuesto uno de los que lo catapultó a lo que es realmente hoy en día el nombre de Víctor Manuel. Pues pasamos a mencionar que es el showman del escenario, ya que quien ha ido a un concierto de Víctor Manuel sabe que no solo canta, también baila, interactúa con el público, hace chistes y sobre todo improvisa sonidos en vivo, adaptados a la ciudad o al país donde se encuentra. Y es que por supuesto esto es para hacerle honor a cómo inició su carrera, y me parece maravilloso. Obviamente su inspiración más grande está dentro de sus pensamientos, y es uno de los momentos más profundos de su vida, fue el diagnóstico de Alzheimer de su padre, Víctor Ruiz, ya que esta situación impactó fuertemente a la familia y llevó al cantante a componer la emotiva canción Algo le pasó a mi héroe. Realmente a raíz de esta vivencia, Víctor Manuel se convirtió, por supuesto, en vocero activo de la concienciación del Alzheimer sobre esta enfermedad, y bueno, creó la iniciativa Camínalo por el Alzheimer en Puerto Rico, recaudando fondos y educando familias sobre cómo cuidar a pacientes con esta condición. Por otro lado, también es compositor estelar, ya que además de cantar, ha compuesto éxitos no solo para él, sino para otros colegas de la salsa y el género tropical. Por supuesto, también es un dato curioso por acá, es que es amante de los deportes. Es un fanático empedernido del baloncesto y del béisbol puertorriqueño. Siempre que sus giras se lo permiten, se le ve en primera fila apoyando a sus equipos. Y por supuesto, el Camínalo tiene un gran significado, ya que su famosa frase de batalla, Camínalo, nació de manera espontánea en sus inicios, mientras le daba la señal a su orquesta en la tarima para que apretaran el ritmo. El público lo adoptó tanto que se convirtió en su sello personal definitivo. Vamos a escuchar este increíble tema que es Se me rompe el alma, de Víctor Manuel.

Esto es Se me rompe el alma de Víctor Manuel, sonando por Vía 97.7 FM cuando son las 3 con 25 minutos de la tarde. Y vamos a escuchar un tema fenomenal que obviamente a mí me fascina y es de obviamente protagonista del día de hoy, Víctor Manuel, y es Me llamaré tuyo.

0: 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Son las 3 con 29 minutos. 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

Ando por las nubes de Víctor Manuel sonando por Vía 97.7 FM cuando son las 3:37 minutos de la tarde y realmente estoy maravillada con este programa el día de hoy porque tiene demasiados buenos temas Víctor Manuel y obviamente no podemos dejar de lado que hoy tiene una carrera espectacular que bueno, me alegra muchísimo que haya podido consolidar porque así nos pudo regalar temas tan impactantes como Ando por las nubes. Debo recordarles también que pueden seguirnos a través de nuestras redes sociales arroba vía 977 FM por Instagram, TikTok, Twitter, entre otros, y por mi cuenta personal arroba Karen de Sousa con K y con M. Pasamos a un poquito más de informaciones acerca de Víctor Manuel y es que el récord histórico en Billboard que tiene es que por supuesto es uno de los artistas más exitosos de la historia de Billboard Tropical Airplay, ya que logró acumular más de 40 sencillos en top 10. Una marca épica en la que compite codo a codo con Marc Anthony por el primer lugar de todos los tiempos de la salsa. Realmente el título del sonero de la juventud no fue una estrategia de marketing de su discografía. Obviamente se lo otorgó el respetado locutor puertorriqueño Gilbert Mameri a principios de los 90 al notar que es un joven de poco más de 20 años cantaba e improvisaba con la veteranía de los grandes maestros de la salsa clásica. Obviamente, hubo una prueba de fuego en los Bambam de Cuba y es que en sus inicios viajar a Cuba y cantar con la mítica orquesta de los Bambam era una prueba de fuego aterradora para cualquier salsero. Sin embargo, Víctor Manuel se presentó con ellos en La Habana e improvisó de tal manera que se ganó el respeto inmediato del exigente público cubano, consolidando su reputación internacional. Obviamente, cabe destacar que Víctor Manuel tiene una voz y una capacidad de improvisación que es lo que más se resalta en su carrera, que por esto mismo fue que inició realmente. Y me parece maravilloso pues que haya logrado llegar tan lejos porque tiene un talento incomparable definitivamente. Y bueno, también quería también hacerle un pequeño recuento de cómo ha sido el nacimiento del sonero de la juventud. Por lo menos tres de sus hits más sonados desde que salió fue Estás Tocando Fuego en 1993 de su álbum debut Justo a Tiempo, el tema que lo presentó formalmente ante los amantes de la salsa, Apiádate de mí, que lo escuchábamos hace rato, y es que fue lanzado en 1994, perteneciente a su disco Solo Contigo, se convirtió en uno de los primeros grandes éxitos románticos de la radio, por supuesto. ¿Qué habría sido de mí? En 1998, éxito romántico de su álbum Ironías, que sonó con gran fuerza en toda la región. También en el año de la década de los 2000 consagró récords y fusiones, de los cuales salió Me da lo mismo en el año 2001 del álbum Instinto y Deseo, tema que lo posicionó por supuesto en el puesto número uno de la lista Billboard de Tropical Airplay. En nombre de los dos, que fue en el año 2002, un clásico de la salsa romántica perteneciente a su producción Le preguntaba a la luna, Tengo ganas, que nació el mismo año que yo, en 2004, lanzada en su disco Respuesta Pasada. Su versión de salsa y su versión acústica fueron éxitos masivos a nivel global. Y bueno, por otro lado, también tenemos que Nunca había llorado así con Don Omar en 2006, una colaboración pionera que unió la salsa con los matices del género urbano. Mirándote en el año 2009, sencillo de su álbum Yo Mismo, que mantuvo su vigencia en la salsa romántica a los finales de la década. Y bueno, vamos a escuchar este tema que a mí de verdad es uno de mis favoritos. Ya sé que he dicho que me encantan, pero es que de verdad Víctor Manuel no tiene fallas en sus temas. Y es tenemos Si Tú Me Besas de Víctor Manuel.

Volvemos con más de Backstage, escuchando Si Tú Me Besas de Víctor Manuel, cuando son las 3:44 minutos de la tarde, y seguimos conversando un poquito acerca del protagonista de hoy, que es este cantante tan espectacular. Y es que este tema no tiene fallas, es muy romántico y llega al corazón definitivamente. Tenemos que mencionar, por supuesto, que Víctor Manuel a lo largo de su carrera pues ha logrado muchísimos éxitos, y en el año 2010 en adelante tiene mucha madurez musical y colaboraciones contemporáneas. Y tenemos que es este tema, Si Tú Me Besas, se lanzó en el año 2011 y es compuesta por Oscarito Serrano. Se convirtió rápidamente en el número uno de la lista de música tropical, y es que obviamente no tenía otra manera de ser, como lo pegadizo que es. También está en esta misma tónica Me Llamaré Tuyo en 2013, tema principal de su disco Me Llamaré Tuyo, precisamente, caracterizado por un sonido fresco y pegajoso. También está Que Suenen Los Tambores en el año 2014, himno lleno de energía y optimismo que le dio título a uno de sus discos más premiados. También tenemos Algo Le Pasa a Mi Héroe en el año 2015, emotiva balada / salsa, realmente tiene ambos géneros, que está dedicada a la memoria y lucha de su padre contra el Alzheimer, como mencionamos hace ratico. Y bueno, por último, también tenemos Mala y Peligrosa con Bad Bunny, que esto es una colaboración que sorprendió muchísima gente, porque nunca se esperaron que Bad Bunny hiciera salsa ni que Víctor Manuel hiciera trap. Entonces, como que esa fusión de verdad está bastante chévere, y por supuesto es una exitosa colaboración que conectó la salsa tradicional con las nuevas generaciones de la música urbana. Y por último, hasta la fecha, tenemos Víctimas los dos con La India en 2021, potente junte obviamente con estas dos voces tan espectaculares que dominaron las emisoras tropicales y reafirmaron el legado de ambos artistas. Escuchemos este tema, esta fusión espectacular de Víctor Manuel featuring Bad Bunny, Mala y Peligrosa.

Escuchamos Mala y Peligrosa de Víctor Emanuel featuring Bad Bunny por Vía 97.7 FM cuando son las 3:50 de la tarde. Ya casi va a finalizar Backstage por el día de hoy. Obviamente no podemos irnos sin recordarles que, por supuesto, el especial del día de hoy fue de Víctor Manuel. Y si tienes alguna petición para la semana que viene de algún tipo de artista del siguiente especial, pues se pueden comunicar a través de Vía 97.7 FM por Instagram, TikTok y X. Y bueno, por supuesto también a través del 0424-6977-977. Vamos a escuchar este tema que, por supuesto, es Agua Bendita de Víctor Manuel. Sin antes recordarles que este ha sido uno de los temas más sonados junto con que suenen los tambores, ya que, Víctor Manuel ha desarrollado una potencia vocal a lo largo de los años, teniendo obviamente éxitos en listas, especialmente en la música tropical, ya que a lo largo de su carrera pues ha logrado muchísimos éxitos y ha producido discos para otros colegas y ha apoyado activamente a las nuevas generaciones de salsa, sirviendo de mentor tal como Gilberto Santa Rosa lo fue para él en sus inicios. Y esperemos que de verdad disfruten este tema musical.

amigos, esto ha sido todo por Backstage el día de hoy, jueves de TVT, cuando son las 3:55 minutos de la tarde. Quiero obviamente agradecerles a cada uno de ustedes por sintonizarnos y recordarles que no se pueden despegar de nuestra programación, porque de regreso viene de 4 a 7 de la noche Caterine Araque con Vía Alterna, y por supuesto mañana en la mañana tenemos a Jacqueline Tortolero con los buenos días con Jacqueline, un buen café y la voz de Jacqueline, de verdad que hacen una buena compañía. Luego tenemos a Yolbran Toro de 10 de la mañana a 12 del mediodía, y por supuesto nos volvemos a encontrar de 2 de la tarde a 4 de la tarde con Backstage y su servidora Karen de Sousa. Por supuesto debo recordarles que pueden seguirnos a través de nuestras redes sociales, arroba vía 977FM, arroba Karen de Sousa con K y con M. También tenemos la página web, es viafm.com, y la aplicación móvil que pueden descargar a través de la Play Store y App Store como vía 977FM. También, bueno, debo darles las primicias y recordarles que mañana tenemos el top 10 de las 10 más sonadas, las canciones más sonadas de la semana. Es para todos ustedes una musicalización espectacular, por supuesto de la mano de Osvaldo Navarro y de los controles de Giancarlo Chique. Y nos despedimos el día de hoy de Backstage. Escuchamos Que suenen los tambores de Víctor Manuel. Nos vemos mañana. Chao, chao.

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0: Son las 4 con 2 minutos. www.viafm.com.be fm.com.be. 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
1: Y así comenzamos la tarde de hoy, esta vía alterna con buena música y por supuesto preparados para compartir con ustedes buena información a partir de este momento y hasta las 7 de la noche. Quienes trabajaremos para ustedes la tarde de hoy, en la dirección general de la estación estará Jacqueline Tortolero, en la musicalización Osvaldo Navarro, el hombre que habla con la música, en los controles Giancarlo Chique, DJ Boleta, y frente al micrófono esta servidora Caterina Araque con el certificado de locución 35.923. 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Así nos preparamos para comenzar. Recuerden que pueden conectar con nosotros desde ya a través de la mensajería y nuestro WhatsApp 0424-697-7977, nuestras coordenadas en redes sociales arroba vía 977FM, y también pueden sintonizarnos a través de nuestra página web www.esviafm.com. Avanzamos con música y al regreso venimos con más.

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1: Son las 4 con 33 minutos. 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

0: Son las 5 y un minuto. 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
1: 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Y es momento de avanzar con más música a esta hora en esta vía, seguir tu vía alterna.

5:29 minutos de la tarde, Enrique Iglesias, gente de zona, sonando a través de la señal 97.7 FM. ¿Y ustedes qué hacían cuando sonaba este tema musical? Bueno, seguimos con más música. Así es, y al regreso continuamos con más de Vía Alterna por Vía 97.7 FM.

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0: Son las 5 con 33 minutos. 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

5:41 de la tarde, ya estamos de regreso en Vía Alterna por Vía 97.7 FM. Hoy jueves 27 de agosto. Recuerden que nuestra mensajería se mantiene activa a través del 04-24-6-977-977. También pueden conectar con nosotros a través de las redes sociales porque estamos en Instagram, TikTok y en X como arroba Vía 97.7 FM y mi cuenta personal arroba Kate Araque FM. Por cierto, quiero saludar a mi estimado Joan Rojas, quien más temprano se comunicó con nosotros a través de nuestra mensajería, enviando pues saludos cordiales aquí a toda su familia en Guarenas, también a sus compañeros de labores y por supuesto a todo el equipo de Vía 97.7 FM. Aquí menciona a Jolbran, a Yaque, a Giancarlos, a todos los que hacemos parte de esta gran familia. Quiero también recordarles por acá pues rápidamente pues que el amigo Rómulo también por allí está en sintonía. Gracias, Rómulo, nos pide por ahí un tema musical. Vamos a procurar complacer esta petición a esta hora para que, bueno, la pasen bien, se diviertan, sea pues un regreso a casa maravilloso la tarde de hoy. Por acá vamos a revisar rápidamente lo que es tendencia en la red social X. Recuerden que allí también estamos como arroba Vía 97.7 FM y comenzamos a chequear justamente cuáles son esos temas que están generando por allí interacción, conversación, y comenzamos con la etiqueta GTA V. Es tendencia porque se estrenó el tráiler oficial del juego más esperado de la historia. 26 minutos completos de gameplay. También OPSU es tendencia, Oficina de Planificación del Sector Universitario, ya se encuentra publicando los resultados del Sistema Nacional de Ingresos 2026. Champions League también es tendencia porque se dieron a conocer los enfrentamientos de la fase de liga de la edición 2026-2027 de la Champions League. En otros titulares, Peter Cullen, mundialmente conocido por darle voz a Optimus Prime, es tendencia porque informan sobre su fallecimiento a los 85 años de edad. La etiqueta Mérida también destaca en tendencia porque se reportó un sismo de magnitud 3.6 en esta localidad, en esta entidad. El hashtag, seguimos por acá, Rubius, también destaca todavía en esta red social X porque anunció una colaboración oficial con Rockstar Games. Tendréis en mi canal un video exclusivo con imágenes inéditas y todos los detalles del juego. Kylian Mbappé también se mantiene en tendencia porque marcó hat-trick ante la Real Sociedad. Tim Curry se mantiene también por allí porque lamentablemente el día de ayer se informó sobre su fallecimiento a los 80 años de edad. Tim Curry, actor y comediante británico, conocido por su participación en películas como Mi Pobre Angelito y también It, pues allí siendo el papel del payaso en esta primera edición. Bellingham también es tendencia porque repartió dos asistencias en una brillante actuación ante la Real Sociedad. Bueno, tendencias que destacan en la red social X. Por supuesto, Nepal también se mantiene por allí todavía en tendencia a propósito de lo que ha sido, ¿no? Videos también que han sido grabados, que han salido a la luz a propósito de ese momento en el que, bueno, la crecida repentina en Mailung, Nepal, pues ocasionó lamentablemente la desaparición y el fallecimiento de ya más de 900 personas hasta el momento. Son las 5:45 de la tarde, avanzamos con música y en breve continuamos con más de Vía Alterna.

5:48 minutos de la tarde, esto es Vía Alterna por Vía 97.7 FM y vamos por acá a seguir revisando pues algunas informaciones del mundo del entretenimiento, específicamente

a esta hora. O bueno, mejor vamos a repasar la información tecnológica porque llega el Nokia 300 Charge. Un teléfono tonto que se puede convertir en batería portátil. Bueno, este modelo cuenta con una batería de 3700 megamperios y dura hasta 37 días en conversación y 40 en espera. ¿Qué les parece? Bueno, desde hace bastantes años la batería ha sido el talón de Aquiles de los teléfonos móviles. De hecho, cuando la carga no dura un día completo y se agota rápidamente, los informes reflejan que es la principal causa de cambio de dispositivo. Para ello, los fabricantes de smartphones trabajan para solucionar estos problemas que vienen principalmente derivados del uso constante y para todo lo que hacemos con nuestros teléfonos. Y aunque nuestros móviles se cargan más rápidos o más rápido que nunca y las baterías cada vez duran más, todavía queda un hueco por mejorar. HDM, empresa que compró los derechos de Nokia, pues acaba entonces de presentar este modelo que revoluciona el mercado por las soluciones que ofrece con respecto a las baterías. Y es que con el Nokia 300 Charge es algo que rara vez te va a fallar. Partimos de la base de que este nuevo modelo nos devuelve a un mundo anterior a los smartphones, donde el teléfono móvil servía para llamar, mandar mensajes y poco más, pero el Nokia 300 Charge se diferencia de los modelos del pasado porque incluye esta batería de 3700 megamperios. En otros titulares, Meta pagará 16.600 millones de dólares para finalmente zanjar las demandas por adicción a sus redes. La empresa ha aceptado el acuerdo para evitar prolongar los litigios, pero niega estas acusaciones evitando la celebración de un juicio federal en California, el cual agrupa a reclamos de más de 29 estados. En otras informaciones, esta vez en materia de entretenimiento, Harry Styles rinde homenaje a Dolly Parton durante un concierto en Nueva York. El cantante le dedicó su canción I Will Always Love You, lanzada en 1974 y que se hizo además enormemente popular con la versión de Whitney Houston para la película El Guardaespaldas o The Bodyguard. Sin duda un tema muy pero muy emblemático, pues que sin duda popularizó Houston en aquellos momentos. En otros titulares, Kenneth Bellorín representará a Venezuela en el certamen Mister International 2026. El certamen celebrará su edición número 18 el próximo 26 de septiembre de 2026 en el MCC Hall de Mall Life Store en Tailandia, específicamente donde se va a desarrollar este certamen. Y las comedias No Soy Loca, Soy Bipolar y Sí o No, Terapia de Pareja, están de vuelta a las tablas del Centro Cultural Chacao. Las funciones serán este fin de semana, 29 y 30 de agosto a las 6 de la tarde. Los usuarios podrán disfrutar de esta experiencia en el Centro Cultural Chacao. Para adquirir sus entradas, solo deben ingresar al portal web de Liberty. En otros titulares, Emily en París se despide de las pantallas con su sexta temporada el próximo 24 de diciembre. La temporada guía a Emily Cooper por las calles de Grecia tras aventurarse por Francia e Italia, mientras que los fanáticos de la serie esperan con ansias el desenlace amoroso de la protagonista. Así que bueno, ya tenemos plan para el próximo 24 de diciembre de este 2026. En otros titulares, Acapela en concierto donará porcentaje de sus ganancias a las víctimas de los terremotos en Venezuela. El Goldo Funky, como es conocido, llega a la ciudad carabobeña en un momento cumbre de su carrera y en la antesala del lanzamiento de su nuevo álbum de estudio titulado La Cruz, un material cargado de identidad y de arraigo nacional. En otros titulares, la cantante argentina Tini enfrenta disputa por su, al parecer, mal manejo por parte de su padre de su patrimonio. Los abogados de la cantante informaron recientemente a medios de comunicación que la propia cantante encargó la auditoría privada para revisar la situación patrimonial y las sociedades vinculadas con su carrera, que hasta hace 3 meses estaban bajo la gestión de Alejandro, su padre, quien la representó durante 15 años tras detectar que no tiene participación ni control sobre las empresas que gestionan sus ingresos derivados de su música, imagen, contratos comerciales y espectáculos,
con una posible fortuna estimada en 70 millones de dólares. Bueno, así están las cosas en el mundo del entretenimiento. Por acá también destacaba justamente esta gira por parte de Gustavo Dudamel, quien durante el mes de octubre estará rodando por Europa, consolidado como uno de los responsables de transformar la música clásica en Estados Unidos al diversificar audiencias e impulsar la integración hispana. El maestro de orquesta asumirá oficialmente en septiembre la dirección de la New York Philharmonic. El venezolano nuevo director artístico de la Filarmónica comenzará específicamente el 9 de octubre una gira europea en la Philharmonic de París, que terminará el 22 de diciembre y pasará también por España con varios conciertos. Así que, bueno, así se despidió además Dudamel el pasado domingo de esta Filarmónica de Los Ángeles que estuvo dirigiendo durante más de 15 años. Son las 5:55 de la tarde. Es momento de avanzar con buena música y al regreso continuamos con más de Vial.

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0: Son las 6:01.
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6:11 de la tarde, esto es Vía Alterna por Vía 97.7 FM, la radio donde escuchas lo que te gusta porque somos igual que tú. Les recuerdo que estamos activos a través de nuestras redes sociales @Vía 97.7 FM y también nuestra cuenta o mi cuenta personal @KatiaraqueFM. Vamos a revisar rápidamente los días internacionales y mundiales de hoy, 27 de agosto, por cierto, día 239 del año. ¿Cuánto falta para darnos el feliz año? Bueno, 126. Dios santo, esto va volando. Hoy estamos conmemorando el Día Mundial de los Lagos. Así es, el Día Mundial de los Lagos. Vamos a chequear por acá rápidamente de qué va esta efeméride que estamos conmemorando hoy, 27 de agosto. En todo el mundo. Por cierto que también seguimos en la Semana Mundial del Agua, muy a propósito de esta efeméride que estamos conmemorando hoy, 27 de agosto. Es una fecha para resaltar la importancia de estos ecosistemas acuáticos en la sostenibilidad ambiental y también el bienestar humano. El Día Mundial de los Lagos es una conmemoración oficial designada por la Asamblea General de Naciones Unidas. Hay que recordar que los lagos son fuentes vitales de agua dulce, esenciales además para el consumo humano, la agricultura y la producción de energía. Además albergan una biodiversidad única y desempeñan un papel crucial en la regulación del clima al almacenar carbono. Sin embargo, enfrentan amenazas significativas como la contaminación, la sobreexplotación y los efectos del cambio climático que deterioran su calidad y cantidad del agua. Por eso es importante justamente pues conocer cuáles son estas efemérides que se dan diariamente, porque nos sirven para reflexionar, por supuesto que sí. Seguimos por acá rápidamente con la frase de la tarde. La frase de hoy es de Aristóteles y dice así: no hay genio sin un grano de locura. Fue dicho por Aristóteles y nosotros la compartimos con ustedes en esta Vía Alterna. 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Son las 6:14, avanzamos con música y en breve continuamos con más de Vía Alterna.

6 con 17 minutos de la tarde, esto es Vía Alterna por Vía 97.7 FM, la radio donde escuchas lo que te gusta porque somos igual que tú, acompañándote con buena música y siempre buena información a través de todos nuestros canales, porque estamos en redes sociales, también en nuestra página web y por supuesto en YouTube. Siguiendo por acá, bueno, desglosando un poco más algunas informaciones que son noticia y de hecho mencionamos por allí también en nuestro repaso de titulares. Vamos a hablar un poquito acerca de algunas notas del mundo del entretenimiento a esta hora. Bueno, tenemos allí algunas dificultades con la conectividad, vamos a procurar por acá hacer lo propio para poderles comentar un poco acerca de esas informaciones que, como les advertía, pues son noticias. Una de ellas tiene que ver con el fallecimiento de Dolly Parton. Allí les hacíamos mención el día de ayer, anteayer, mejor dicho, del fallecimiento de esta cantante y compositora norteamericana, estadounidense. Y bueno, recientemente, el día de ayer, Harry Styles rindió homenaje a Dolly Parton durante un concierto en Nueva York. El cantante dedicó su canción I Will Always Love You, lanzada en 1974 por Dolly Parton y que se hizo justamente popular con la versión de Whitney Houston para la película The Bodyguard. Harry Styles rindió este emotivo homenaje a Dolly Parton. Casi al final de su actuación, en la noche del miércoles, el británico dedicó unas palabras a Parton, fallecida el pasado martes a los 80 años. Nos quedan un par de canciones, pero antes quiero darles las gracias, como es debido, a todos los músicos que me han inspirado a lo largo de los años, dijo Styles al público, como pueden ver en un video publicado por medios especializados estadounidenses. Mientras comenzaban a sonar los acordes de I Will Always Love You, un tema que Parton lanzó en el año 1974 y que se hizo enormemente popular con la versión de Whitney Houston para la película El guardaespaldas de 1992. ¿Quién no recuerda este tema emblemático? Durante el pequeño homenaje, las cámaras del concierto enfocaron a algunos de los asistentes cantando el tema, entre los que se pudo ver a Drew Barrymore, según señala The Hollywood Reporter. Una serie de conciertos que forma parte de la gira Together Together para presentar su cuarto álbum de estudio, Kiss All The Time, disco Occasionally, publicado el 6 de marzo. Un tour que comenzó el 16 de mayo en Ámsterdam y que finalizará el próximo 13 de diciembre en Sydney. Y bueno, nos vamos con ese tema, efectivamente, el guardaespaldas, sonando a través del dial 97.7 FM.

0: 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Son las 6 con 29 minutos. 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
2: 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Y es momento de avanzar con más música a esta hora en esta vía Seguir tu Vía Alterna.

Y seguimos conectados a través del dial 97.7 FM en esta vía alterna, revisando las principales noticias. Pero antes, como siempre, quiero invitarles a que conecten con nosotros a través de nuestras redes sociales. Estamos presentes en Instagram, en TikTok y en X como arroba vía 97.7 FM y mi cuenta personal arroba Katia Araque FM. Seguimos con información deportiva. Argentinos sancionados tras final del Mundial podrán cumplir suspensión en amistosos. Paredes recibió la sanción de 10 partidos de suspensión, Nahuel Molina con 7 y Thiago Almada con 1. En otras informaciones, camiseta de Jordan de las finales de 1998 saldrá a subasta por 10 millones de dólares. Esa fue la sexta y última aparición de Jordan en unas finales de la NBA y concluyó con su sexto anillo gracias a una de las jugadas más emblemáticas, The Last Shot. En otros titulares, así quedó el sorteo de la Liga de Campeones. PSG y Barcelona con caminos duros. Real Madrid salió con fortuna. Y otro golpe para la gestión de Infantino. La UEFA prepara denuncia ante tribunales suizos. Tiburones y Magallanes suben el telón del béisbol venezolano el próximo 12 de octubre. Progacar firmó el triplete en la vuelta y refuerza su liderazgo. En otros titulares, Venezuela cedió ante Brasil en cuartos de final del Mundial de Voleibol Sub-17. Avanzamos y selección femenina asegura su boleto al Mundial de Béisbol. Así que bravo por las venezolanas. En otras notas, Eugenio Suárez conectó su 10º Grand Slam en triunfo de los Rojos de Cincinnati. Y cerramos con Mbappé, que guió con triplete el triunfo del Real Madrid ante la Real Sociedad. Así es, bueno, bien variada, ¿no? Estos titulares deportivos que compartimos con ustedes. Les recuerdo por acá rápidamente que nuestra mensajería se mantiene activa a través del 0424-6-977-977. Por aquí Herbert Daniel ya nos reportaba un poquito más temprano, total normalidad a esta hora, bajando desde la ciudad capital. Así que gracias a Herbert, reitera justamente que la primera mitad del túnel en dirección hacia Guatire, Guarena, se mantiene sin electricidad. Pero buenas noticias, sin duda, buen flujo a esta hora. Nosotros seguiremos acompañándoles con buena música.

Y ya estamos de regreso en Día Alterna por Vía 97.7 FM. Avanzamos con nuestro repaso de titulares y comenzamos como siempre con información nacional. Asamblea aprobó en primera discusión reforma parcial de ley orgánica del Tribunal Supremo de Justicia. La reforma establece la estipulación del comité de postulaciones a 23 integrantes, integrándose por 11 diputados y 12 representantes de la sociedad. En otros titulares, Jorge Rodríguez asegura que decisiones enmarcadas en la Constitución serán tratadas exclusivamente en el Parlamento. En el marco de la sesión extraordinaria, Rodríguez reafirmó la disposición a la integración y al diálogo con todos los sectores de la oposición venezolana. En otras notas, también de ámbito nacional, Cancillería y Ministerio de Hidrocarburos coordinan con Shell fase de ejecución del proyecto Dragón. La multinacional Shell Venezuela presentó esta actualización que busca explotar el campo Dragón, recurso estratégico que consolida a Venezuela como potencia petrolera. Y presidenta Delcy Rodríguez asegura que el plan de recuperación de escuelas en Catia avanza en un 96%. Diputado José Gregorio Correa respalda eliminación de alcabalas y pide aumentar patrullaje efectivo. En otras notas, Asamblea Nacional designó a Ramón Antonio Gordiz como embajador de Venezuela ante el gobierno de la República Árabe de Egipto. En otras notas, presidenta Rodríguez llama a la conciencia ecológica ante la emergencia climática. En otras informaciones, Terminal Provisional de Maiquetía iniciará de nuevo operaciones con nuevo esquema de embarque. Nos vamos ahora con la información internacional para conocer lo que es noticia más allá de nuestras fronteras. Y avanzamos con un sismo de magnitud 4.7 que sacudió la frontera de Perú y Ecuador sin reportes de daños. El temblor se registró a las 12.09 hora local con epicentro situado en el Océano Pacífico a 22 kilómetros al noroeste de la población de Zorrillos, que se encuentra en la norteña región de Tumbes, lugar fronterizo en el territorio ecuatoriano. Y Trump firma el cambio oficial del nombre del lago Ontario al lago América. Es algo en lo que llevo pensando mucho tiempo, aseguró el presidente de Estados Unidos tras una guerra de insultos con el jefe de gobierno de la provincia canadiense de Ontario, Doug Ford. En otros titulares, Nepal confirma que hay 910 personas sin localizar tras la riada, más de 500 de ellas extranjeras. En otros titulares, Estados Unidos reafirma su compromiso con la OTAN y dice que Europa es de interés fundamental. León 14 expresa su pésame por las víctimas y la devastación de la riada masiva en Nepal. En otros titulares, las autoridades de Nepal elevan a 359 los fallecidos por la masiva riada. Y jefe del Comando Sur de Estados Unidos llega a Bogotá para hablar con nueva cúpula militar colombiana. Avanzamos con otras informaciones y Netanyahu afirma que alcanzar un buen acuerdo con las autoridades iraníes es prácticamente imposible. Bueno, parte de lo que es

Y así llegamos al final del día de hoy de esta vía alterna. 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Les recuerdo también que estuvimos bajo la dirección de Jacqueline Tortolero. En la musicalización de la estación estuvo Osvaldo Navarro, en los controles Giancarlos Chique, y frente al micrófono esta servidora Caterina Araque, con el certificado de locución 35.923. Que tengan una feliz noche, un descanso reparador, y nos reencontramos en esta vía alterna.

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0: Son las 7 con 33 minutos. 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